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0: 7 de la noche, 28 minutos.
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0: 7 de la noche, 58 minutos.

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1: De la noche, 12 minutos.

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Muy buenos días, Cora Cora, buenos días mamá, buenos días papá, buenos días abuelita, abuelito, ¿cómo están todos? Gracias a Dios ya estamos nosotros frente a ustedes, ¿eh? Al lado de ustedes a través de estas ondas amigas para iniciar con la programación correspondiente a la fecha. Ya hoy día estamos lunes 31, caramba, lunes 31 de agosto del año 2026, último día entonces del mes de agosto, se nos va agosto, se viene septiembre. Bueno, pues la hora exacta 5 de la mañana con 23 minutos, ya queda con ustedes su servidor, Mariano Ramírez de la Cruz.

muy bien los nevados de Pumahuiria. A ver, el Chato Berrocal, claro que sí. 5:26 a.m, mis amigos. 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Jesús ta italia y María y José y nispa y kichma. Bueno, pues, a ver, ahí está activo el Facebook, así es, está activo el Facebook, estamos saliendo. Bueno, en tres plataformas estamos irradiando desde Coracora al Jirón Miguel Grau para el mundo, gracias a la gerencia de Parinacuchas Radio, gracias a Alfonsito, él nos ha activado el día de hoy, Alfonso Perales López, la señora Gilda nos informan, está trabajando muy bien, pues saludos a la señora Gilda por el hospital de apoyo, a sus compañeros y compañeros de Amanecida, por supuesto. Bueno, ahí está Nieves y Fuentes Jauregui acompañándonos, gracias Martín Coronado, gracias amigo, Alfredo Cotaquispe Omaní, como de costumbre, un fan destacado desde Negro Mayo, Flor Cifuentes Vera, quien más por esta, Fabio Menacho, ahí está, caramba, nuestro amigo Fabio Menacho, gracias amigos, muy bien, 5:29 a.m.

bien, 5 de la mañana con 35 minutos. Sigan compartiendo el programa, sigan compartiendo la página. Un abrazo, un saludo cordial en casa, feliz amanecer para Wilman Nelson Chávez López. Gracias, amigo. Acaba de compartir hace un minuto Wilman Nelson Chávez López. Gracias, Dios te bendiga, amigo. Y así a todas las personas que van compartiendo su página. Un abrazo para Antonio Celestino Amor Salazar, Etaun Aicarino de Oro, Edith Marlene Vázquez Teay, Taipe, Rubén de la Rosa Melgarejo, Severo Ciprián, Fabio Menacho. ¿Cómo está mi querido amigo? Joyana Canto, claro que sí, toda la vida. Flor Cifuentes Vera, Alfredo Cotaquispe desde Negromayo, Martín Coronado, Nieves Cifuentes Jauregui, gracias, gracias. Muy bien por acompañarnos. La hora exacta, 5 de la mañana con 36 minutos.

bien, 5 de la mañana con 39 minutos. Un abrazo para nuestro amigo, un fans destacado, un fans acérrimo, a nuestro amigo Alfredo Cotaquispe Guamaní por Negro Mayo. Un abrazo para su esposa, la señora Alicia Beis. Y por supuesto para todos esos hermosos lugares de nuestro pueblo de Coracuara, Parinacochas, ¿no? El centro poblado de Pampamarca, con Negro Mayo, con Dorjocha, Paujaray, Urayuma, Huayhuasi, Payapaya, Payajarana, Tipijocha. Claro que sí, un abrazo para todos y cada uno de ustedes, mis queridos amigos. Bueno, pues, a ver, música, ¿quién está por allá? Vamos a saludar a nuestro amigo Alfredo con su temita en el restaurante Brisas de Aguamayo.

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1: Muy bien, 5 de la mañana con 47 minutos. Un abrazo para Luis Pantigoso, ¿cómo estás, amigo Luchito? Un abrazo para la profesora Sonia Hicho Salcedo, a Saúl Gerí por Chaclacayo, Lima, Perú. Gracias, amigo Saúl, un abrazo. Feliz amanecer y, por supuesto, feliz inicio de semana también. Sarita Purca, Miguel Ángel Montesinos Hualpa, Irma Ramírez López, gracias, hija. Muchos cariños, besos a la distancia para todos. 5:05 de la mañana con 47 minutos.

bien, mis amigos. Bueno, pues buenos días, Coracora está con ustedes. Gracias en platos típicos, a tradiciones coracoreñas. Doña Lola, saludos cordiales y muchas bendiciones para su vasta clientela de Doña Lolita. Gracias también al mamá Basilia Cayo de Roja Chimpú Callao. Claro que sí, bueno, en estos días está en plena cosecha de cebada, nos informan, por Jaraguaguaita. Ya saben, ya está estoqueado el almacén para los amigos, para las personas, los amigos que van a... Ya pues estamos en plenos preparativos para la siembra grande, entonces ya tienen que estar pensando a ver de dónde compran la semilla, como de costumbre, semillas por supuesto con garantía, ¿no? Ahí está Chimpú Callao, la señora Basilia Cayo de Rojas, ya estoqueado el almacén, ahí van a comprar sus semillas de papa, especialmente papa variedad Yungay, la peruanita, canchán, negra andina, guairo, guamantanga, la papa amarilla, semilla de maíz, semilla de trigo, semilla de cebada, haba, quinoa. Ah, che, semilla con la tarántica, mucho mamá, cuna, taita, cuna, ya sabe, chumpi, incuyo, pulio, chaviña, ahí les pasamos la voz. 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En las mañanas, en las tardes, trabaja en el magisterio, por supuesto que no va a poder, en las mañanas tienen que llamarle. Muy bien, gracias a la mamá Basilia Cayo de Roja, Chimpú Callao, besos, cariños en Lima, Callao. Bueno, a ver, vamos a ver quién está listo por aquí, 5:57, ahí están los hermanos Alvarado. Muy bien, un abrazo para nuestro amigo Héctor Silva, saludos para tus seguidores y fans destacados que escuchan y difunden tu programa. Saludos especiales, gracias amigo Héctor Silva. Muy bien, a ver, ahí está.

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Muy bien, 6:07 a.m, así hemos iniciado la segunda hora de su programa. Buenos días, Cora Cora, correspondiente a la fecha. Hoy día ya pues lunes 31 de agosto del año 2026, último día del mes de agosto. Mamá, ya y mamá, teta, ya y teta. Bueno, pues sigan compartiendo su programa. El abrazo, el saludo cordial para todas las personas que están compartiendo, van comentando, nos van escribiendo, nos van motivando. Gracias. Dios los bendiga, Dios los bendiga. A ver, vamos a escuchar a Jun López. Negro. Papá, joder,

bien, mis amigos, a ver, 6 de la mañana con 22 minutos, claro que sí, están ustedes en compañía de Buenos Días Coracora. A ver, nuestra secuencia de un día como hoy, 31 de agosto, un día como hoy, 1797, Tarapacá, nace el libertador Mariscal Ramón Castilla y Marquesado, abolió la esclavitud de los negros en el territorio peruano. ¿Qué más? 1970, Juan Velasco Alvarado nacionaliza los bancos en el Perú. Día Internacional de la Solidaridad, Día Mundial de la Malaria, Día Nacional de la Obstetriz, caramba, Día Nacional de la Obstetriz, parte de la medicina que trata pues de la gestación y el parto. Muy bien, el día de ayer se festejó también, el domingo ayer, Día Nacional de la Enfermera Peruana, profesión que brindan asistencia técnica y apoyo básicos a pacientes. Claro que sí, un abrazo cordial para nuestras enfermeras, especialmente en Coracora. ¿Qué más? El día de ayer domingo, 1671, un 12 de abril, el Papa Clemente X canoniza a Santa Rosa de Lima, fijando su festividad el 30 de agosto. Nombre de pila, Isabel Flores de Oliva, declarada patrona de las Américas y las Antillas. Muy bien, la primera santa del Perú, por supuesto, y en América. ¿Qué más tenemos? Día de ayer se festejó, pues sí, sí, Día de Santa Rosa de Lima, Costa, Sierra y Selva, Costa, Sierra y Selva. Festejaron el día de ayer, 30 de agosto, Día de Santa Rosa de Lima. Bueno, en hoy día, en todos los lugares, Axara, Collón, bueno, día, hoy día corrida de toros, corrida de bufos, bueno. ¿Qué más? 1797, un día como nace Ramón Castilla Marquesado. 1930, Coracora ponían la primera piedra para la construcción del convento Cristo Rey. Se inauguró con mucha pompa y en noviembre de 1930 a 1940, 10 años después de 10 años, un 24 de agosto, sí, pues, 24 de agosto de 1942, dice, un terremoto lo destruyó. Ahora, donde está funcionando el Colegio Cristo Rey INEI 12. Bueno, 6:24 minutos, somos Parinacochas Radio. A ver, música.

Muy bien, muy bien, muy bien, caramba, nuestros huaynos, ¿no? El huayno ayacuchano, fíjense, mis queridos amigos, tiene una pues personalidad muy particular. Suele destacar por sus letras profundas, sentimentales y poéticas. Está estrechamente relacionado, por supuesto, con el yarabí, nuestras jachuas, nuestros instrumentos musicales, la guitarra, el charango, el arpa, el violín, la quena, los rondines, los acordeones. En Coracora, particularmente Parinacochas, el huayno forma parte importante de nuestra identidad cultural y de las relaciones tradicionales. Fíjense, dice el huayno, no solamente se escucha, se siente. El huayno se escucha, se canta, se baila y se vive como parte de la memoria de nuestros pueblos. ¿Quién no ha llorado cuando escucha con sentimiento un huayno, caramba, un huaynito, un hermoso huayno? Poemas hechas canción, eso es. 6:37 de la mañana, música.

Muy bien, 6:40 a.m. Un abrazo para el profesor Simeón Flores Silvestre. Gracias, profesor. Ahí está también activo él por Joypapampa. Restauran las flores de Joypapampa. Bueno, pues ya es tiempo de visitar a las flores de Joypapampa uno de estos días que hemos por ahí. Un abrazo, profesor Simeón. Un abrazo para la mamá Sune. Un abrazo para Lucila Huarcaya Condori. Gracias, mamá Lucila. A Marlene y Fabiola Barraza Palacios. Un abrazo para su mamá Celestina Palacios en Chaviña. Mamá y doña Celestina Palacios por Chaviña, recibe el abrazo de tu hija Marlene y Fabiola Barraza Palacios. ¿Eh? Ahí está la señora Marta Lucana Chiclia por Panteón Pata, vecina de San Antonio, vecina de Los Calvos. Saludos, saludos, señora Martita Lucana Chiclia por Panteón Pata, barrio Panteón Pata. Barrio de los, bueno, pues Calvos. ¿Cómo? Aurelia Sandoval, muy bien. Wilman López Cuevas, Teresa Cauti Venegas, gracias amigos, gracias a las buenas amistades. A ver, vamos a escuchar una bandurria, caramba. ¡Josjo!

Muy bien, Magtakuna, caramba. Bueno, mis amigos, de esta manera estamos llegando a la recta final de vuestra programación correspondiente a la fecha. Hoy día lunes, primer día de la semana y último mes del mes de agosto. Se nos va el mes de agosto. Bueno, pues tukuimakunonchi pasa con agosto. Tukuy suceder pan, kaikilla, mamá chopapistampas pasar pan, ratuchalla, familia con apsamor pan, visitar poanche, chinca e kunku, puncha, iscae puncha, acompaña e guasbanche. Dios los bendiga a todos los coracureños, a los yanahuicos que pues viven en el mundo. Desde Coracora, las bendiciones de Mamacha para ustedes, amigos. Muy bien, muchísimas gracias, Dios los bendiga, no cambien de dial, ya viene su programa de noticias a cargo de Alfonso Perales López. Ahí se van a enterar, por supuesto, de acontecimientos ocurridos en nuestro pueblo de Coracora, en nuestras localidades, en nuestra región, en el Perú y el mundo, por supuesto. Bueno, su servidor, Mariano Ramírez de la Cruz, muchísimas gracias. Que Dios los bendiga a todas las personas, amigos, amistades, quienes nos han estado motivando.

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Buenos días, cada uno de ustedes en este nuevo amanecer y por supuesto ya llegando a la recta final de este presente mes, último día, hoy lunes 31 de agosto del año 2026. Como siempre, reciban el saludo muy cordial y afectuoso desde la ciudad de Coracora, que nosotros estamos ubicados, los estudios principales de Parinacochas Radio TV, en el Jirón Miguel Grau 317, Coracora, Parinacochas, Ayacucho. Y como siempre también transmitiendo a través de las multiplataformas que tenemos como Parinacochas Radio TV, la página web, en el Face, señal abierta. Bueno, agradecerles siempre por esa preferencia que nos brinda todas las mañanas y en horas de la tarde, y en algunas transmisiones en vivo que lo realizamos desde el lugar de los hechos. Mi nombre es Alfonso Perales López, bendecidos a nuestro Creador y a nuestra Santísima Virgen de las Nieves por protegernos con su manto sagrado, por hacernos llegar a un día más con vida. Amén. Amigos, sé que hay harta información y bueno, vamos a partir, ya que estamos a menos de 34 días de las elecciones regionales y municipales. La cosa ya poco a poco se está calentándose, el tema electoral. Bueno, eso vamos a hablar más adelante. Y también lo que actualmente lo que preocupa a nuestro país es la inseguridad que estamos viviendo a nivel nacional. Ayer en la madrugada, cuando salían jóvenes de una discoteca allá en Trujillo, prácticamente han sido intervenidos por policías falsos vestidos con sus chalecos, todo ello, y han acribillado a 4 personas y al objetivo los han secuestrado. Prácticamente el tema de la inseguridad que vivimos en nuestro país está en tela de juicio. Ahora no sé qué dirá la presidenta. En estos momentos hay bastante movimiento en Trujillo y esto es del día a día. Hace 4 o 5 días atrás también prácticamente han asesinado a una lideresa de una olla común, esto en Pamplona, en Villa El Salvador. El sicariato, la extorsión no descansa. Y al respecto no hay reacción de parte del actual gobierno. Sinceramente, todos están pidiendo la cabeza del general que dice que tiene que cumplirse lo que dice la norma de 2 años y tal vez ahí, pero este general de apellido Arriola, si no tiene estrategias para poder combatir la delincuencia y nosotros estamos inseguros en nuestro país, no se podría mantener en este cargo. Bueno, amigos, más adelante vamos a detallar. También desde el día último sábado, no hay pase en el sector de la Quebrada Honda por Atico. Nuevamente el deslizamiento prácticamente de todo lo que es piedras y tierra ha bloqueado la Panamericana Sur. Bueno, es una zona eminentemente que no es estable. No sé qué hará el gobernador regional de Arequipa con Ministerio de Transportes y Comunicaciones para poder habilitar. Se ha venido prácticamente casi todo un cerro y ha sepultado lo que es esta Panamericana. Otra vez bloqueada, y hay mucha gente también de aquí de Coracora que se desplazan a Arequipa, Tacna, Moquegua, por motivos de trabajo, negocios. Imagínense cómo se queda. Vayamos a lo nuestro. Mis queridos amigos, sé que está desarrollándose y hoy debe finalizar en distintos puntos de la fiesta en honor a Santa Rosa de Lima, como lo tienen como patrona, los diferentes distritos anexos, caseríos, dentro de vuestra jurisdicción. Ayer ha sido el día central, donde muchos con esa fe y devoción
han podido sacar las imágenes al cuadrilátero de sus plazas. Y hoy va a ser, en algunos casos, la tarde taurina. Bueno, ayer también se ha desarrollado lo que es el Día de las Enfermeras en nuestro país. Y aquí en Coracora no ha sido la excepción. Bueno, las enfermeras, quienes seguramente se han organizado, han hecho una bonita recepción aquí en el Girón Miguel Grau, en un local. Bueno, de poder compartir y confraternizar seguramente, porque se lo merecen por el trabajo que realizan, justamente por ese amor a su profesión y también con ese fe y amor que tienen a Santa Rosa de Lima. De igual manera, los efectivos de la Policía Nacional, ellos también han podido celebrar lo que es su día. Desde aquí hacemos el saludo correspondiente. Bueno, han venido realizando algunas actividades, participando, por ejemplo, en reclamación de loas, todo ello en vuestra comisaría de la ciudad de Coracora, días antes del Día Central. Bueno, simplemente pedimos a la policía siempre que nos resguarde, que nos cuide de todo, de todo tipo de actos delincuenciales. Pedimos a la Santísima Virgen de las Nieves y a Santa Rosa de Lima que tengamos en nuestro pueblo esa tranquilidad, a pesar que en toda sociedad no falta, también aquí en Coracora hay cosas que está pasando. Con bastante dolor y sinceramente llanto, han sido enterrados los restos de estos dos jóvenes accidentados el día jueves o parte del día viernes en horas de la madrugada, que se ha tenido en el sector de Pacapausa con AMPI, donde, bueno, he tratado de contactarme con el señor subprefecto de Upohuacho, no tengo, pero hay comentarios, me dice, a consecuencia de este fallecimiento de la joven, ¿no? De la señorita, me dice que al enterarse ello también su abuelo haya fallecido. Eso es lo que me han podido escribir y he colaborado, y otras personas también me lo han mencionado. Qué fatalidad, sinceramente. La verdad, mis queridos amigos, cómo es este desenlace que se tiene dentro del núcleo familiar. Más adelante voy a ampliar. Bueno, yo sé que la red de salud Sarasara no deja de hacer noticia. Verdaderamente, mis queridos amigos paisanos, hay muchas cosas irregulares que se dan en este seno administrativo y no sé, pues, cuando les conviene, papelitos hacen, derrotaciones temporales, llevan con presupuesto y todo, teniendo las plazas que son como que vienen ya designados con nombre propio. No entendemos a veces. La verdad, esto debe ser así, tendrán los informes técnicos. No sé, pues, si esto está apego, vamos a decirlo así, a normativas, no creo. Son antojos, favores que se deben. Sabemos que la semana que pasó ya renunció el jefe de recursos humanos de la red de salud Sarasara, el señor Sajatoma, ¿no? Ya se fue, no sé qué cosas habrá. Y sinceramente es increíble. Y al respecto no pasa nada en esta red de salud Sarasara. Estas rotaciones que ha pasado. Y seguramente que los funcionarios a quien corresponde, no sé, nos dirigimos también a inspectoría o a OSI, nos dirigimos también a, creo que en frentes de defensa ya no haya esa confianza, no sé por qué se han quedado callados, es que estuvieron ahí un momento, ¿qué intereses habrán? Simplemente se han callado. Y el, como dijo alguien, el faenón continúa ahí. Es que, señoras y señores, cuando no se conoce una buena administración, al menos se tenga esos criterios, las cosas no van a mejorar. Ojalá que alguien, ahora que tenemos candidatos al gobierno regional, tenemos de consejerías
entre otros, lleven estos planteamientos y que se someta a un concurso público como se hace al menos en el sector educación, porque esto no se podría permitir ya, porque esto es algo escandaloso, no solamente en esta sede administrativa del sector salud, sino también estamos viendo en Cangallo, en Huanta, en el BRAE. Imagínense, prácticamente esto es una máquina, una maquinaria que operan, ¿no?, buscando favores políticos, buscando ahora que están en campaña, le están haciendo su campaña política al exgerente, al señor Huacoto. Imagínense. Y esto no podría ser manchado, y los intereses del pueblo está primero, no sus intereses personales de cierto grupo. Creo que esto no lo podemos aceptar. Pero continúa ahí, no hay nadie que ponga orden, que diga, señor, ¿qué está pasando? Prácticamente con nuestros dirigentes, etcétera, se ha caído esto. Voy a ampliar en el siguiente bloque, voy a fundamentar, mis queridos paisanos. De igual manera, este último sábado se ha tenido una reunión, las comunidades de Huallua, Saramarca, Muchapampa, entre otros, se han podido reunir, y ahí hemos visto en algunas fotos que han ido los de la oficina de la UEFA, algunos también creo de la municipalidad. Bueno, nosotros por motivos de salud no hemos podido asistir, quiero ser claro, para recoger una información, pero sí estamos al tanto de esta información. Simplemente lo que están pidiendo es, y lo han ratificado, los compromisos que ha tenido el señor alcalde el 18 de mayo del año 2025, donde se ha firmado documentos, compromisos que a la fecha no se está cumpliendo. Y en eso están, ojalá que lleguen a una conclusión que no afecten el medio ambiente, que ahora último sabemos que prácticamente hubo un incendio en este sector que ha afectado el medio ambiente, que ha afectado a las personas quienes viven al contorno de este botadero de basura. ¿Y se hallará responsabilidades? Más adelante vamos a detallar. Por otro lado también, nosotros hicimos un informe la semana pasada con respecto a la Casa Cabildo de Culcunchi en la misma esquina donde

como también para vehículos. Y ojalá que esto se regule, porque si hay alguna emergencia por este sector de Sanquisanqui, ¿cómo se sale, no? Porque creo que es una vía rápida de mayor accesibilidad, pero tenemos estas dificultades. Ojalá que nuestros hermanos de Andahuaylas tomen conciencia y sus camiones traten de cuadrarlo en un lugar un poco más amplio que no obstaculice el tránsito. Esperemos que esto se corrija. Y también algunos huecos que hay ahí, y también hay aguas hervidas para nada que está saliendo justamente en plena esquina de esta casa Cabildo Culcunchi entre la avenida 9 de diciembre y Girón Lima. No sé quién va a solucionar eso. Y hay un olor fétido. Por favor, y esto no está bien. Se venden productos de pan llevar y esto pues desdice mal. Se nota que hay un mal aspecto de olor. Por favor, señores, a quien corresponda, solucionen esto. Completen pues eso de la canalización. ¿No dice que iba a llegar hasta la parte de atrás donde está el arco? Simplemente se quedó ahí, listo. Ahí está mi obra, ahí está mi trabajo, dicen los exalcaldes. Y esto no puede ser. Bueno, de tanto reclamo, han podido cambiar esta reja de la esquina del centro cívico. La única que han hecho el cambio, pero continúa, por ejemplo, abierto y expuesto en la misma esquina del Girón Miguel Grau con el Girón La Mar. Hay un buzón, esto es del canal de Anjo y Chinchaycocha. No sé quién va a solucionar, ¿son la Comisión de Regantes Anjo y Chinchaycocha o la municipalidad? Creo que por sentido común, es de Anjo y Chinchaycocha, tiene que poner ahí un buzón. Hay muchas bicicletas, hay niños que se han caído. Hemos recogido la información de los vecinos y nos mencionan, don Alfonso, en horas de la noche también hay conductores que no conocen la ruta, se han metido con sus carros. O sea, va a seguir ocasionando así este hueco que es de la Comisión de Regantes de Anjo Chinchaycocha, que va este canal por este sector del Girón La Mar, casi a la esquina de Pumahuiri, y también tienen sus canales abiertos por el Girón Lima. Ahí están expuestos. Ahí tenemos locales, salones de recepciones que uno sale de repente un poco animoso y están metiéndose esos canales que están expuestos al frente de los domicilios de la familia Choje, de la familia Collao. ¿Ah? No puede estar ello. ¿Hasta cuándo vamos a tener estos canales expuestos que mucha gente se está accidentando? Y desde este espacio damos a conocer. Ya pues actúen, señores, a quien corresponda. En otra nota informativa, con respecto a vuestra carretera, sé que la semana pasada por el sector del tramo de Coracora a Yauca, en el kilómetro 123, hubo un derrumbe. Y estos deslizamientos seguramente que siempre se va a generar. Hay que tener mucho cuidado. Y ojalá que en esto también, de acuerdo a esta necesidad, la empresa Consorcio Vial Puquio asociada o consorciada con CASA traten de atender lo más antes posible. Porque hay muchas personas que se han quedado varados, ya después de una cierta hora van a habilitar la ruta. Sé que se hacen las coordinaciones, pero para ello creo que tienen contingencia de personas quienes están en los distintos puntos. Y también estamos viendo por esta ruta de Coracora hacia Puquio, no se está ampliando algunos tramos, pero sí hemos visitado a pausa, ¿no es cierto? Ahí sí. Hay muchas curvas que están ampliando y trasladamos esta pregunta, ¿a qué se debe? Y aquí al sector de Yauca también están ampliando algunos trechos. Y de aquí de Coracora tenemos algunos tramos que son muy cerradas. No sé por qué no se hace el mismo trato. Y seguramente los señores responsables, la autoridad competente, nos informarán por qué no se actúa con la misma forma.

No necesita, yo creo que sí. Hay curvas muy peligrosas en este sector, mayormente a la bajada de Santa Rosa, como quien se va a Chilques. Por ejemplo, este tramo de Chilques, que es muy riesgoso, y siempre los conductores, felizmente, que pasan con bastante prudencia. Este tramo se debería de ampliar porque estuvo en proyecto tratar de tener ya otra vía alterna desde la mina de Vicuñachayo hasta el sector de Jantopuquio, que está ubicado a la altura justamente encima de Chilques. Y esto para nosotros sería una buena opción. Ya no estaríamos corriendo este riesgo que siempre nos faltan los accidentes en este sector de Chilques. Ojalá, como hay estudios para poder ya tener esa propuesta de doble vía, ojalá que ello se considere. Todo depende de vuestras autoridades que podrían, decimos que podrían realizarlo, mis queridos amigos paisanos. Creo que estamos contentos, satisfechos, ya que ha sido publicado en las normas legales del Diario Oficial del Peruano el decreto supremo, la número 167-2026 de Economía y Finanzas. Ya para la implementación, ya para que entre en funcionamiento prácticamente la Universidad Autónoma Bicentenario del Perú, aquí en nuestra tierra Coracora, con un presupuesto que han dotado de 700 mil y un poquito más. Vamos a ampliar en el siguiente bloque. Por otro lado, también sé que los consejeros, alcaldes, regidores que están postulando, ¿no?, en otra provincia o en otro distrito, a partir de este próximo 4 de septiembre hasta el próximo 4 o 5 de octubre, tendrán la opción de sacar su licencia para que puedan prácticamente abocarse a su campaña electoral. Aquí en Coracora, el actual alcalde está postulando para la Municipalidad Provincial del Paucar del Sarasara, el señor Johnny Reyes Anampa. Y desde ya, seguramente dejará el cargo como encargado al primer regidor, ¿no? Al primer regidor, en este caso, el señor Alfredo López Puchurí. Eso es por normativa. Bueno, y así, seguramente también el consejero por la provincia de Parinacocha, el señor John Huachaca, hará lo mismo, dejará pues el cargo a su accesitario, seguramente. Bueno, y así, por no enumerar. Y también estamos viendo, señoras y señores, que prácticamente aquí en la provincia de Parinacochas, lo que seguro muchos han podido apreciar, que los que están en esta carrera política, los señores están visitando día y noche a diferentes lugares, seguramente para poder conquistar algún voto por ahí. Lo que la población pensante, dentro de la razonabilidad, lo que queremos es que den sus propuestas a través de las redes sociales, ¿no es cierto?, a través de los medios de comunicación. Creo que eso sería lo más atinado. No de repente sorprendiendo, visitando a muchos lugares, llevando dádivas, congraciándose, mostrando su chachaquiro. Para esas cosas ya no estamos. O sea, sorprendiendo a nuestras personas, lógicamente, tal vez no tienen pues es mucho conocimiento como nosotros aquí en la población de Coracora. Probablemente ya estamos analizando a quién es lo que vamos a depositar nuestros votos.
Lo que se quiere son, más que pintar carreteras, casas, chacras, pegar afiches, etcétera, con eso no van a ganar. Lo que queremos que nos plantee justamente cuáles son sus propuestas de plan de gobierno a la población, que se dirijan a través de medios de comunicación. Pero eso no estamos viendo. Y están haciendo pocos. El día de ayer tuve la oportunidad de poder escuchar aquí en la radio una entrevista que le hizo al candidato a la consejería, al profesor Atilio Guamaní, el doctor Gildo Anampa, con su programa La Voz Informativa del Pueblo. Creo que ahí se ha podido escuchar y probablemente muchos han podido ya tener conocimiento cuál es su propuesta, qué es lo que pretende este señor. Y sacarán ustedes sus propias conclusiones. Creo que este tipo de espacios, de una y otra manera, da esa oportunidad a los electores estar bien informados y a la vez decidir sus votos. Creo que ello merecemos. Sé que en la provincia de Parinacochas tenemos la Asociación Nacional de Periodistas Filial Parinacochas para que puedan ellos organizar este tipo de debates. Esperemos. Me imagino que no creo que se podría hacer, no quiero ser pesimista, pero siempre quiero ser realista. Son pocos agremiados que quedan, porque no estamos pues prácticamente en la vida activa, y esto probablemente podría tratar de debilitar. Y hay muchos también que están ahora de candidatos, como 4 o 5 que están a la Asociación Nacional de Periodistas afiliados, probablemente en lo que es la organización no se va a poder. No sé, pues, no quiero ser pesimista, pero sí, creo que si hay interés, los pocos que queden, ojalá que se trate de poder organizar. Ahora, estamos observando, estamos apreciando que muchos de los candidatos, les digo, no sé de dónde sacarán, pues, plata para poder movilizarse, toda una logística, ¿no? Empezando desde el gobierno regional, imagínense, hasta los regidores, ahora quieren conquistar a todo el mundo, ahora les saludan, ahora les lleva su cariño, todo ello como aparecen cada 4 años, ¿no? Justamente en estas elecciones. Pero felizmente la población ya lo están conociendo. Así es, mis queridos amigos. Bueno, voy a hacer la pauta del programa, del programa radial, el informativo Parinacochano, y todo lo que hemos tratado de mencionar, vamos a detallarlos en el siguiente bloque. Adelante, por favor.

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0: Bueno, son ya las 7 de la mañana con 41 minutos. 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Yogur probiótico Don Víctor, Coracora, tierra linda. 7:44. Acaba de venir una persona de la tercera edad y me dice: Don Alfonso, el día de ayer en horas de la tarde me han robado mi carnero. Yo vivo en el sector de Ayahuaytuna y no está mi carnero. He buscado toda la noche, ahora vengo aquí a su radio y es una abuelita, es una anciana. Voy a suplicar a los vecinos que seguramente me están escuchando. La ancianita llorando vino. Estuvo tocándome en la puerta, como estuve desarrollando el programa, no pude atenderle inmediatamente, y me dice: por favor, rima y capuay, pim chay carnero y tasuaron, man primera vez yo, jainin pacunapachayna suaruan, antes ricuriramu, canapsicharicuriramuman, chay chay pucas mi apichka, me dice: por favor, no le hagamos daño a esta abuelita. En la noche, me dice, va a venir, ojalá taririumanam, tarispajacutimusachiki. ¿Cómo es posible? Viendo su condición, seguramente algunos están burlándose. Ya es una abuelita. Pasa por lo menos más de 80 años, un poco más quizás. que esté en esta preocupación? No, pues, no le hagamos daño, por favor, señores. Si alguien haya visto por ahí, contáctese aquí a la radio, al teléfono, al 9994-86599. Vamos a apoyarlo, esta abuelita que tanto no ha podido seguramente ni dormir. ¿Cómo está? Y se ha venido aquí a la radio. No, pues, señores. Bueno, decirles con bastante dolor y el llanto de la familia, ha sido enterrado los restos de la señorita Carmen Rosa Cáceres Santi en el anexo de Upoacho. La verdad, mis queridos amigos, un cuadro que seguramente para todos nosotros también así lo sentimos como miembros de la familia, porque cuando se nos va un ser querido, imagínense cómo nos sentimos, que nos deja un tremendo vacío. Esto es lo que nos han podido enviar. Bueno, así fue enterrado los restos de Carmen Rosa Cáceres Santi, de 27 años de edad, que el próximo pasado jueves, entre el día viernes, ha fallecido en un accidente de tránsito con un motolineal, juntamente con Hipólito Gabriel Durán Crespo, de 27 años de edad también, donde estamos viendo los restos fúnebres de Carmen Rosa Cáceres Santi. Esto en el cementerio de Upoacho, donde sus seres queridos prácticamente le dan el último adiós con bastante dolor y sentimiento, y aquella también representaba como bailarina de los conjuntos como Guailías y también cantante, tan igual que Hipólito Durán Crespo, que era pues violinista. Eran hermanos ligados al arte. Pero ahí está, qué dolor para la familia al poder despedirlo en su última morada. Eso es lo que estamos apreciando justamente en el entierro de Carmen Rosa Cáceres Santi. Qué profundo dolor para la familia. Justamente esto se da inicios, mejor dicho, a inicios de la fiesta de Pacapausa, ¿no?
1: ¡Presente! ¡Presente! ¡Presente!
0: Seguramente que ello para sus hermanos, para su familia, especialmente para su abuelo también, que al enterarse de esta noticia, según la información, dice que ha fallecido también. Qué lamentable, qué lamentable. Por eso desde aquí nosotros expresamos nuestras más sinceras condolencias a esta familia que estamos viendo en imágenes. Han sido partícipes de muchas fiestas, me dice, con nuestras costumbres, como es las Guailías, y como también el joven Hipólito Durán Crespo, que ejecutaba el violín y siempre hacía sus participaciones por el Valle de Huancahuanca. Y ahora ya no está entre nosotros. Así había sido la vida, amigos. Son algunos videos o imágenes que nos han enviado aquí al programa y los compartimos con todos ustedes. Y desde aquí también nosotros vamos a rogar a vuestro Creador, que seguramente dejan familias que sean protegidos. Qué dolor, verdaderamente, mis queridos amigos paisanos. 7:51 de la mañana. En otra nota informativa, sé que este último sábado se ha llevado a cabo la reunión en el sector de Yurajloma, entre los pobladores de Saramarca, Muchapampa y Huayua. Bueno, ahí se ha apreciado la participación de aquí de Coracora, han ido algunas autoridades, de igual manera los responsables de la oficina de UEFA, y bueno, estuvieron reunidos ahí dirigiéndose a la población. Bueno, parte de ello vamos a darlos a conocer para ustedes, para conocimiento. Adelante, Clevin.
2: Quien habla, mi nombre es Feliciano Benítez Prado, represento al Organismo de Evaluación y Fiscalización Ambiental, más conocido como OEFA. Es una institución del Estado que es del Ministerio del Ambiente. Nosotros tenemos nuestra oficina en Coracora, está en Plaza Jorge Chávez, en la esquina frente al paradero o al terminal de Hermanos López. Ahí es la oficina. Bueno, hemos venido acá para poder conversar con ustedes, explicarle cuáles son el trabajo que realizamos, gracias a la invitación del profesor Faustino, porque es importante informarles el trabajo que nosotros desarrollamos. ¿No es cierto? Entonces, en atención a esos dos documentos, uno está pidiendo información. ¿Qué es lo que hemos hecho frente a este incendio que ocurre? Entonces acá me acompaña la señorita abogada, como también la especialista ambiental, la ingeniera Edith y la abogada Eustaquio, para poder también un poco hablar los temas legales. Nosotros, como organismo de evaluación y fiscalización, así como su nombre dice, organismo, o sea, una institución del Estado. Cuando hablamos de organismo, hablamos de un órgano, es como nosotros tenemos un pulmón, parte del cuerpo. Si no hay pulmón, no funciona. Igualito es el organismo, un sector del Estado. Para que el Estado, así para que funcione, hay una institución que tiene que ver el tema de fiscalización. Nosotros trabajamos evaluación y fiscalización, dos cosas. Evaluar es hacer todo un estudio. Por ejemplo, en el año 2022, cuando hubo problemas con las unidades mineras, se ha hecho una evaluación, o sea, se ha tomado muestras, tanto en Chumpin, Breapampa, hemos bajado acá, y después en las unidades de Pallancata, Inmaculada, Pumayo, ha tomado muestras de agua, suelo, aire, tierra, sedimento, todas las pruebas, flora, fauna, todo eso. Entonces eso se llama evaluar, o sea, sacar cómo está el medio ambiente, todo un estudio, eso se llama evaluación. Ahora, el tema de fiscalización comprende dos puntos importantes. Uno, el tema de la supervisión es para ver si el señor, de acuerdo a sus funciones, está cumpliendo o no, para ver al señor como presidente, cumple o no con las reuniones, cumple o no con las sesiones, está haciendo su rendición de cuentas. Para eso es la supervisión, para ver lo que cumple sus obligaciones ambientales. En este caso, cuando nos vamos al tema de del relleno sanitario de acá del sector Uchalli, la municipalidad provincial de Parinacochas tiene su instrumento de gestión ambiental. Es un libro grande, así de algo de 600, 700 páginas, donde está escrito cómo debe funcionar ese relleno. ¿Y cuándo han aprobado ese relleno? En el año 2013. ¿Cuántos años tiene a la fecha? Algo de 13 años, ¿no es cierto? Porque estamos en 2026. Entonces ellos tienen que manejar ese relleno sanitario de acuerdo a lo que dice ese instrumento de gestión ambiental, más conocido como IGA. De acuerdo a eso tienen que manejar. Ahí habla de sus componentes. ¿Cuánto área tiene? ¿Tiene su cerco perimétrico? Tiene sus señaléticas, tiene pozos lixiviados, tiene sus trincheras donde se va a acumular la basura, ¿no es cierto? Tiene todos sus componentes.
3: No tiene.
2: Entonces eso habla en su instrumento de gestión ambiental. Y ahí habla de 5 celdas. Esa celda que es donde acumulan la basura, cada pozo se llama celda. 1, 2, 3, ahorita está en tercera celda. Y dice que debe haber 5. Y las celdas, ¿cómo es? Hacen con geomembrana, hacen un pozo grande, ahí van acumulando la basura. De acuerdo a su instrumento de gestión ambiental, dice, todos los días, dice, la municipalidad tiene que hacer barridos, recoger, transportar. La disposición final, hay que echar basura, nivelarlo, bonito, esparcirlo, nivelar, echar tierra, por lo menos esta altura de tierra, y descompactarlo. Termina eso, otra vez echa la basura. Entonces va como el sándwich. ¿Han manejado así?
3: No.
2: Dice que sí han manejado la primera celda, la segunda celda. Eso dice. ¿Ya? Por eso dice eso. Ahora en la tercera celda, ¿qué ha pasado? Prácticamente ya no está trabajando como dice su instrumento, sino como un botadero. Rellenar la basura, no sé hasta qué altura. Pero ¿de quién es su responsabilidad? Es la municipalidad, porque la ley lo dice eso. Entonces nosotros hemos hecho toda una supervisión desde el 20, 21, 22, todos los años. No está cumpliendo. ¿Cuál es el argumento de la municipalidad? Dice que no hay presupuesto para la disposición final, o sea, en el relleno sanitario. O sea, no hay dinero. Entonces tienen que prestarse de otras áreas para el combustible, por eso están haciendo eso. ¿De quién es su responsabilidad? Entonces el municipio, con todo eso, prácticamente tiene falta y está sancionado. Entonces ahí hay documentos que son públicos, la institución, cuando ustedes piden, les da la información. Entonces esa sanción incluso está llegando a 65 UITs. Multipliquen cuánto es el UITs para el año 2026. Y ese es el dinero que él debe por no cumplir con sus obligaciones. Entonces, ¿qué ha pasado, por ejemplo, en esta semana que pasó el 21? Ocurrió un incendio. No se sabe quién prendió fuego. Y lamentablemente, cuando son residuos sólidos, hay cartones, hay plásticos, hay llantas, hay un montón. Entonces, por eso que lo han tapado, han tratado de controlar, aún sigue humeando. Y a otra sanción se le viene. Claro, es así, pues nosotros tampoco nos vamos a quedar mirando, ya estamos elaborando el informe y va a venir una medida, y con esa medida vamos a ordenar que haga eso, si no cumple se le viene. Y hay una medida del 1 de enero que se ha incendiado, y tienen plazo para poder recuperar su geomembrana, porque se había quemado el borde, y hasta ahora no han cumplido todo ese tema presupuestal. O sea, las cosas hay que decir, claro, acá no puedo mentir. El alcalde ha dicho a sus técnicos, señores, resuelvan. ¿Cuántas reuniones hemos tenido con el alcalde? Y la gente piensa ya que nosotros trabajamos en el municipio porque paramos siendo cada rato presupuestal. No que los nombrados se oponen, no sé qué cosa tendrán dentro de ellos, pero el tema es presupuesto. Dice que poquito a poco le dan 10 galones, 20 galones. ¿Qué van a hacer con máquinas grandes con esa cantidad? Entonces, la responsabilidad está directamente en la municipalidad. ¿Qué hacemos nosotros como institución fiscalizadora, supervisora? Ahora nos toca en este periodo que queda unos meses hacer una supervisión regular. O sea, una supervisión regular es que vamos a revisar todo lo que dice su IGA. Ahora lo que hemos estado haciendo, la supervisión no es todo lo que dice su IGA, solamente es emergencia que ha ocurrido, los incendios. Entonces ahorita también estamos pidiendo, o sea, ellos tenían que haber resuelto este problema al segundo o tercer día máximo, pero hasta ahora tema presupuestal, no hay combustible. Viene su máquina a las 4 de la tarde, hasta 4 y media trabaja, se regresa. Y dice, no, los señores nombrados solo trabajan hasta 4 y media, no sé, hasta, y ahí se regresa. Entonces, el problema es eso. El problema es que ahí la municipalidad tiene que responder por eso. Nosotros como ente rector del tema de fiscalización le vamos a aplicar nomás la ley. Porque estamos ahí detrás, queremos que ellos finalmente cumplan con su obligación.
0: Bueno, efectivamente que cumplan con su obligación. Y ustedes también, señores responsables de UEFA, tienen que cumplir pues con sus obligaciones. ¿Cuáles son sus funciones? ¿No es supervisar? ¿No es fiscalizar, investigar y sancionar? ¿Imponer medidas administrativas? ¿Evaluar la calidad ambiental? ¿Supervisar a las entidades de fiscalización ambiental? ¿Cuál es el trabajo entonces que ustedes están realizando como UEFA? no se ve resultados, como ustedes han podido escuchar. Más creo que ha ido a apaciguar ahí a los pobladores frente a una triste realidad. ¿Ustedes creen que no va a tener efectos estos incendios que últimamente se han suscitado en este botadero de basura? Señores de UEFA, ya pues, tomen acciones, tomen medidas, porque nos están matando poquito a poco. Y así no es las cosas. Vamos a seguir escuchándolos. Parte para sacar conclusiones al final, darles a conocer un punto de vista.
3: Buenos días. Soy indirectamente del distrito de Quiracora. Y es un tema muy grande. Efectivamente, he escuchado atentamente todas las conversaciones. Sin embargo, aquí estamos con la entidad rectora, que es la UEFA, la que debe poner en canalización las cosas correctivas. Ustedes nos dicen, nos informan que ya tenemos 64 UITs. ¿Dónde están esos informes? Y quisiera yo saber que se le entregue pruebas a la comunidad, documentos físicos. ¿Qué observaciones tengo yo de contaminación? Si hay proceso de tratamiento correctivo, no hay. Nosotros, para poder hacer un reclamo, para poder pedir justicia, ustedes nos piden justificación, muertos, enfermos. Ahí está Salud. Salud nos tiene que dar esa información a nosotros. ¿Cuántos de la comunidad han sido ya dañados? Y se tiene que tener pruebas. En el Perú estamos, cualquier cosa puede pasar. Sin pruebas, sin papeles, no podemos defendernos. Y ustedes han dicho que ya ustedes han hecho observaciones tras observaciones. Y bajo esas observaciones, tenemos ya la certeza de que eso debe cerrarse. Pero acá el responsable nos dice, no se va a cerrarse porque su expediente técnico tiene todavía dos celdas que cumplir.
4: No.
3: Según la UEFA, eso procede cuando hay contaminación. Podemos, la UEFA todavía decir, sí, pues te voy a esperar a que termines, porque no importa, no ha muerto nadie todavía, vamos a esperar que muera. Ustedes tienen las pruebas de las UITs que han levantado. Pido a nombre de la comunidad de Mucha, de Hualgua, y a nombre de todos los pobladores, necesitamos los informes físicos de cómo se le ha hecho el levantamiento de la observación a la municipalidad, para nosotros tener base y decir, esto está pasando. Porque aquí estamos divagando, es como si nos estuvieran timando a cada nada. Está bien que todos seamos iletrados, no leídos, pero hay que utilizar el uso común, el pensamiento real. ¿Todos estamos enfermos? Sí. Nada han dicho de cuánto del lixiviado, cuántos años nos ha hecho daño, a dónde se ha viabilizado. Porque que yo tenga entendida desde la primera celda, en el proceso del lixiviado tuvo de haber en la base todavía las conducciones del lixiviado, pero no se hizo. No se hizo en ninguna celda. Por eso es que el desparramo es por encima. Ahora, ¿eso es mínimo para ustedes, señores de la UEFA? Ustedes que son los que fiscalizan, los que tienen que ver, hablar de la sostenibilidad ambiental. Y no solamente ambiental, ahora no están esperando muertes, ya han muerto los animales. Yo supongo que cada persona acá tiene la denuncia y tiene la certificación. Juntemos esos documentos, señores. Esas son las pruebas para nosotros proceder. Ahora me dice el caballero, tendría que venir una comisión especializada para que certifique. O sea, ¿qué tenemos que hacer la comunidad? ¿Cuál es el primer paso que debemos hacer? ¿No es la UEFA? ¿Y la UEFA no es la que tiene que hacer la referencia? ¿O estoy equivocada? Si en mi ignorancia estoy haciendo malas preguntas, por favor, corríjame. Pero yo pido acá a la UEFA, ¿cuál es la razón, las pruebas, los documentos de las 64 UITs y que llegue a la mano de nuestro señor presidente para pedir con base, con fundamento a la municipalidad por qué deberíamos de cerrar? También le pido a Salud y a Educación, a todos mis colegas que están por acá, presenten todos los documentos referentes a la contaminación. ¿Cómo se están sufriendo los niños, los animales? Salud también debe tener un archivo de todo esto. Entonces se le entrega. Con estas pruebas, señores presentes, se tiene que proceder a solicitar, como dice aquí el caballero, a una investigación especializada. Es la única, porque ya nos han dicho, el expediente técnico tiene que cumplir las 5 celdas. ¿Y nosotros estamos para las 5 celdas?
4: No.
3: Si estas 3 celdas nos han aguantado casi 15 años, las otras 2 celdas, ¿cuántos van a aguantar?
4: 15.
3: ¿Y ahí qué? Hasta ahí yo de repente, yo todos vamos a morir y el resto va a tener que seguir luchando. Muchísimas gracias.
0: Bueno, ustedes han podido escuchar las participaciones de la población, porque están indignados, pues. Justamente nosotros de un inicio siempre estamos pendientes de esta planta de tratamiento, entre que su nombre lo decía, pero es un botadero de basura que no se cumple lo que está establecido. Estoy con el teniente gobernador de Guayo, el señor Ciro, quien justamente nos va a dar seguramente las conclusiones a qué arribaron en esta reunión. ¿Cuál va a ser los pasos que tienen que tomar? Porque esto, a nuestro punto de vista, a nuestro parecer, es una burla, pues. Es una contaminación al medio ambiente y nos está afectando a vuestra salud. Don Ciro, ¿cómo está? Buenos días. Le saluda Alfonso Perales de aquí, de Radio Parinacochas.
5: Sí, Alfonso, buenos días. Y también saludables a su dita audiencia y como oyente de Parinacochas a toda la población, señor Alfonso.
0: Bueno, un gusto. Don Ciro, seguramente que usted ha participado, me dice que estuvo presente en esta reunión en el sector de Yuractoma, de las cuales han tenido la presencia de los señores de la UEFA. Al parecer creo que bueno, la UEFA ha venido a apaciguarlos, porque yo estoy apreciando y sacando también mis conclusiones de la reunión que han sostenido. Para ganar el tiempo, ¿a qué conclusiones ustedes como pobladores han podido llegar? Porque no creo que esto se quede aquí, y le voy a suplicar que apague el altavoz, por favor, para escucharlo nítidamente, don Ciro.
5: Bien, señor Alfonso, mira, el día sábado hemos tenido una plena reunión con toda la población, Valle de Saramarca, mucha, y además está en parte alrededor de Ushuaia y todo ello. Creemos que esto ha sido pues una mesida más por la identidad UEFA. Ha estado presente en la UEFA, entonces prácticamente ya es la población en su conjunto ya tomó decisiones, uh-huh, y juntamente con sus autoridades. Entonces, cosa que esperemos estos días ya, posiblemente porque ya no damos más, ya la población se cansó, señor Alfonso, y también pues no, la autoridad como el señor alcalde se comprometió y no cumple con los compromisos, al menos no cumple de poder adecuar las basuras, ¿no? Al final lo quemaron, al final como que 5 días a 6 días estaba con toda la humeadera. Entonces, señor Alfonso, la población en ese sentido tomó decisión juntamente con sus autoridades, y yo creo que ya esto ya revanzó, como quien dice. Entonces, ahorita estamos en pie de concertación con los hermanos también acá de Coracora, los dirigentes. Uh-huh. Yo creo que anexo a mucha Saramarca conformamos a un solo pueblo, a un solo distrito, que es Parinacochas. Entonces, yo creo que solamente Coracora no puede ser ajeno, que nosotros, Guaya, Saramarca, mucha, demás, que suframos con esta contaminación. Esto es, o sea, si fuera otra cosa, nosotros ya podemos dialogar, podemos de repente sustentatorio, podemos hacer un trabajo, pero este es salud, se trata de salud, señor Alfonso. Por eso la población ya no da más, y ya nos han dicho también a nosotros como representantes del pueblo, sí o sí, las cosas que vayan ya en este sentido. Entonces, por eso, señor Alfonso, me habrá gustado de poder también salir al aire. Y yo también visité al señor, como se llama, a la emisora, también anunciarle, señor Alfonso, si las cosas están ya indocumentadas, ¿qué nos dice la empresa UEFA? Solamente, pues, como que dice, no, ya vamos a ver esto, yo ya la identificaron, fue en muchas escamas, ya estamos en las 12 unidades, la denuncia, pero ningún documento nos ha facilitado, ningún tipo de documento nos ha facilitado. Entonces, esa es una necesidad más, señor Alfonso. Entonces, yo creo que esto ya, las entidades correspondientes, lo que corresponde, estaremos viajando, señor Alfonso.
0: Bueno, entonces, la conclusión de esto, usted me dice que a UEFA no les ha traído ningún documento en físico, simplemente ha ido a apaciguarles a cada uno de ustedes, pero en esta reunión me dice que han tomado una determinación, que van a viajar a la ciudad de Puquio, eso es lo que he escuchado, donde van a hacer la denuncia pertinente.
5: Sí, señor Alfonso, yo creo que el distrito de Coracora ya creo que ya nos han, ¿cómo se llama?, nos están apaciguando, no sé si ya no nos responde las documentaciones que se le pide. Entonces yo creo que también hay identidades que le corresponde más allá. Entonces yo, nosotros ya hemos tomado esa decisión de poder viajar mañana o pasado, estamos viajando, señor Alfonso.
0: Bueno, seguramente que allá las autoridades los van a escuchar, porque hemos visto en estos últimos días el incendio suscitado ahí. Me imagino que habrá sido provocado, es parte de la investigación, y ojalá también que se dé con los responsables, porque no podemos afectar a vuestra salud. Bueno, muchas gracias, don Ciro, no quiero quitarle más el tiempo. Creo que es necesario que usted como autoridad puntualice justamente los acuerdos arribados en esta última semana.
5: Sí, sí, efectivamente, señor Alfonso, como que con la población ya tomó decisión conjuntamente con sus autoridades correspondientes. Entonces yo creo que eso se va a cumplir. Entonces, señor Alfonso, esperar nomás que vayamos, y también ya que se pongan también, pues, a derecho también las autoridades de acá, porque ya prácticamente no lo creemos. Todas las veces también compromisos sobre compromisos, y no cumple nada, y no decide hasta ahorita nada por el estilo. El mismo alcalde ha ido a la otra reunión que se ha invitado, lo hemos invitado, incluso bajo documento. Entonces, ¿qué nos dice? Solamente nos dice, ya estamos, como se llama, ya vamos a poder realizar las cosas correspondientes de los cercos, todo ello, pero no solamente pues cerco, señor Alfonso, se trata de arreglar. Aquí se trata de arreglar la contaminación que realmente pues ocasiona, señor Alfonso, no con el muro, ¿no? Entonces, todas esas cosas, señor Alfonso, ese día él dice, ¿no? Y ya, bueno, vamos a ver, pero al ver pues no llega a la conclusión, señor Alfonso. Por eso la población ya tomó decisión en su conjunto. Entonces, ¿qué más podemos hacer, señor Alfonso? Entonces ya creo que ya los documentos ya están realizados, entonces se viaja nomás, pues, señor Alfonso, donde corresponde también, pues, si es posible, hasta allá vamos a viajar. Entonces, señor Alfonso, con más detalles ya voy a visitar a su oficina, y para poder también coordinar y conversar más detalles.
0: Yo creo que sí, también, ¿cómo queda entonces? ¿Van a continuar llevando la basura que se genera aquí en la ciudad de Coracora? ¿Van a seguir echando allá en Ushchali?
5: No, señor Alfonso, eso hay veces a ciertas personas, don Alfonso, no puedo mencionarlo, ciertas personas también está colido, ¿no? Y sí, o sea que esas un poquito también tenemos de poder respetarle a ellos también su dignidad, y no se le puedo anunciarlo. Y hay veces cuando hacemos reuniones, ya pues no, la identidad de la municipalidad ya lo sabe todo. Entonces, en este sentido nosotros creo que vamos a apaciguar eso, y también nosotros cualquier tenemos decisiones tomadas, y qué momento también podemos a accionar la toma, ¿no? En caso de Ushchali. Eso es, señor Alfonso.
0: Bueno, le agradezco acá, creo que es muy importante. Vamos a hacer las coordinaciones para poder ampliar este tema aquí en estudio de la radio. Le agradezco por su atención, don Ciro. Buenos días.
5: Ya, muchas gracias, señor Alfonso. Muchas gracias a usted también.
0: Bueno, entonces han podido escuchar justamente al teniente gobernador del anexo de Huayua, donde ha manifestado por acuerdo de esta última reunión. Ellos van a viajar a la hermana provincia de Lucanas Puquio a hacer la denuncia que corresponda. Así es, porque aquí en Coracora han ido a las diferentes entidades. Bueno, ustedes lo han podido escuchar. Nos ha mencionado que ya no se puede hacer nada acá. Alguien, lo que vamos a hacer es viajar a la hermana provincia de Lucanas Puquio. Seguramente tienen sus abogados, qué sé yo, porque no puede que cuando una planta de tratamiento de residuos sólidos, cuando no funciona, no cumple con lo que está establecido de acuerdo a la normativa, creo que no se podría permitir. Y justamente estos son las falencias que se tienen, mis queridos amigos paisanos. Simple, ¿no? La UEFA, su función es supervisar que las empresas y actividades económicas cumplan las normas ambientales. También es parte de su fiscalización y cumplimiento de las obligaciones ambientales establecidas en la legislación y en los instrumentos de gestión ambiental. Y también tienen la potestad de investigar y sancionar las infracciones ambientales cuando corresponda. Estamos viendo cómo están realizando el manejo. Imponer medidas administrativas como medidas, ¿no?, preventivas o correctivas para evitar o reducir daños ambientales, evaluar la calidad ambiental y realizar acciones de vigilancia y monitoreo en determinadas zonas, supervisar a las entidades de fiscalización ambiental, verificando que cumplan adecuadamente sus funciones, promover el cumplimiento de las normas ambientales y contribuir a la protección del ambiente. En resumen, esta oficina que está ubicada en plena esquina de la Plaza Jorge Chávez, como el llamado UEFA, controla, supervisa, fiscaliza que las actividades económicas cumplan las obligaciones ambientales y aplique sanciones cuando se incumplen. Al parecer, creo que ello no está alcanzando, está muy lejos, mis queridos amigos. Vamos a hacer la pauta de Radio Parinacochas y retornamos con el siguiente bloque. Preocupante, por ahí me están escribiendo, don Alfonso, no sé qué es lo que está pasando con los tendidos de la Plaza de Toros, Virgen de las Nieves de vuestra ciudad de Coracora. Carambas, ¿qué es lo que está pasando? Hace tiempo le hemos dicho, hay que sincerar. ¿Cuántos palcos hay? ¿Cuántos palcos se ha vendido de tal año a tal año? ¿Quiénes son los propietarios? Que se sincere. Hay propietarios por perpetuidad que las anteriores gestiones los han, les han concedido. Todas esas cositas. No sé pues qué nos dice el comité de protendido de la Plaza de Toros Virgen de las Nieves. Creo que las cosas no se están transparentando como debería de ser. Con ello y mucho más, retornamos aquí en el programa El Informativo Parinacochano.
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0: 7 de la noche.
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Como decía un gran amigo, ¿cae vida picho o vida picho? Sinceramente, señoras y señores, lo que pasa en estos últimos años en las instituciones que manejan presupuesto, hacen lo que mejor les parezca. Tratan de hacer informes, fabrican informes técnicos de acuerdo a sus intereses, aparentemente para poder sustentar. Mueven personal de aquí, lo sacan de aquí porque el personal que estaba acá, pues seguramente para mí es incómodo porque no puede firmar algunas cosas, me pone objeción, sabes que esto es una piedrita en mi zapato, hay que sacarlo para allá. ¿Y quién está?

0: Ahí hay que traerlo aquí porque ese patita es manejable, nos va a firmar cualquier cosita. Bueno, por si acaso, señores que tienen ese, al menos, esa ética, conocimiento, son profesionales, no caigan en el juego, no los vaya a involucrar, porque tarde o temprano, la verdad, va a salir. Hay muchas situaciones que estamos apreciando a nuestro entender cuando analizamos algunos documentos, no están apego a las normativas del sector. Mucho cuidadito, no sean manejables. Traten de analizar las normativas. ¿Me permite o no me permite hacer ese tipo de movimientos? ¿Tengo que firmar o no tengo que firmar estas pecosas? ¿Dónde está ese producto? ¿Entra a almacén, a logística? ¿Está conforme? ¿Tiene guía de remisión? ¿Ah? ¿Cómo está? ¿Cumple con las características que establece de acuerdo a la adquisición? Mucho cuidadito. No vayan a después ser involucrados porque los cargos de confianza, entre comillas, son pasajeros. Por favor, no se involucren. Si alguien le va a decir, señor, fírmeme esto, sin haber leído, ¿vas a firmar? De un de repente podrías hacerlo en tu contra. Te van a decir, ¿sabes qué? Firma esta pecosa, ya salió ya. Tienes que verificar la serie, etcétera. ¿O no? Mucho cuidadito. Ay, ay, ay, no les vaya a combinar. Después estén en problemas. Por unos cuantos reales algunos venden su conciencia. Y las cosas no son así. Aún más ahora que estamos justamente a menos de 34 días para las próximas contiendas regionales y municipales, se está viéndose muchas cositas. Lógico, muchos me dirán, evidencias, pruebas, al canto. ¿Que frente a una situación delictiva va a haber pruebas al canto? Hay suficientes argumentos seguramente. Y digo, ¿por qué sacan a algunas personas cuando están en un puesto clave, cuando no les hace caso, los cambian fácilmente porque tienen el sartén en el mango? O mejor dicho, el sartén por el mango. ¿Está bien ello? ¿Ah? Ojalá que las próximas autoridades, al menos los consejeros en sesión de Consejo Regional, planteen que el sector salud se someta a concurso público para que puedan dirigir personas, al menos que cumplan con el perfil que se exige, que tengan esa idoneidad moral. No que nos vengan personas a poder, carambas, buscar sus propios beneficios, porque yo creo que en nada nos beneficia a la población. Qué lamentable cuando se politiza estos cargos. Resultados al canto, vamos. Vayamos. Ahí está, pues. Y para esto también, no sé, pues, hasta dónde su función de los representantes de la sociedad civil. Me pregunto el Frente de Defensa, ¿qué dice? Seguramente teniendo ahí los documentos, caso, ¿qué están pensando? ¿Cómo están ustedes funcionando? ¿Hasta cuándo van a estar en mutis? Ya la fiesta pasó. Señoras y señores, no puede ser, pues. Son ya las 8 de la mañana con 31 minutos. 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Muchas gracias a Juguería y Cafetería Reisel en nuestra ciudad de Coracora. 8 de la mañana con 33 minutos. Lo que ha pasado en el norte de nuestro país, sinceramente, no tiene nombre. Yo les digo, no tiene nombre, mis queridos amigos. Y ustedes van a poder escuchar en el siguiente audio cómo es que sicarios vestidos de policías habían atacado camioneta cerca de comisaría. O sea, ¿quiénes están involucrados en esto?
1: Obviamente que eso sí ocurrió en Trujillo, pero es de no parar. Las muertes, los asesinatos, por cualquier tipo de índole, es de nunca acabar en Trujillo. ¿Sí? Venga quien venga, esto se salió de las manos en Trujillo, parece, ¿eh? Es triste, es trágico, pero esto corre en Trujillo, miren ustedes. Realmente que eso sí ocurrió en Trujillo, pero es de no parar. Las muertes, los asesinatos, por cualquier tipo de índole, es de nunca acabar en Trujillo. ¿Sí? Venga quien venga, esto se salió de las manos en Trujillo, parece, ¿eh? Es triste, es trágico, pero esto corre en Trujillo, miren ustedes.
0: Bueno, así es, qué lamentable lo que ha pasado el día de ayer en horas de la madrugada, esto en Trujillo. Mis queridos amigos, ¿qué pasó a la madrugada de 30 de agosto? Cuatro personas fueron asesinadas a balazos dentro de una camioneta en la avenida Húsares de Junín. Un empresario vinculado a la actividad minera fue secuestrado durante el mismo ataque. Los delincuentes habrían simulado ser policías para interceptar el vehículo. La policía confirmó el secuestro y señaló que un equipo especializado de la División de Secuestros llegó desde la ciudad de Lima para poder investigar. La Policía Nacional del Perú investiga la posible participación de organizaciones criminales como los Pulpos, aunque las responsabilidades todavía son materia de investigación. La Defensoría del Pueblo exigió esclarecer el crimen, capturar a los responsables y detener al, ¿no?, y determinar el paradero de la persona secuestrada. Las cuatro víctimas, según los reportes publicados, fueron identificados preliminarmente como Rafael Andrea Monzón Luján, Nadia Edith Uterecho Rodríguez y Luis Alberto Roja Ramos y Christopher Eduardo García Álvarez. Las autoridades deben confirmar oficialmente las identidades. El empresario secuestrado fue identificado por la policía como James Martí Lara Tantaquilla. Hay variaciones en la escritura de su nombre entre los primeros reportes. Qué lamentable, señores y señores. Pero frente a ello, ¿cómo reacciona el gobierno? ¿Qué dicen los demás medios de comunicación? Vamos a poder escucharla. A ver, adelante, por favor.
2: De lo que estamos viviendo en el tema de la criminalidad.
3: ¿Por qué la señora Fujimori no retira al general Arriola como comandante general de la policía? ¿Cuántos muertos más quiere Fujimori para sacar al general Arriola?
2: Es que no puede hacerlo por la ley.
3: Mira, yo presenté un proyecto de ley para que existieran motivos durante los 2 años que dura el periodo del comandante general de la policía y se le pueda sacar ante estas evidencias.
2: Pero la ley dice otra cosa. O sea, lamentablemente, la ley dice, salvo que el general Arriola pida su salida,
4: ¿no? Como nos, mira, ha dicho la senadora Marta Chávez.
3: Claro, pero es que eso es una trampa, porque el fujimorismo es el que no quiso ni siquiera discutir ese proyecto de ley. Entonces ahora ellos dicen, no se puede hacer nada, No se puede hacer nada porque ellos no han querido cambiar la ley.
4: Lo que sí es cierto es que...
3: O sea, están diciendo, yo no hago algo porque la ley no me lo permite, cuando ellos han tenido la oportunidad, con su mayoría aplastante,
4: por ejemplo,
3: de no hacerlo. Esta es responsabilidad del fujimorismo. Yo escucho a la gente que dice, ¿no?
4: Tan grande, hay muchos otros factores. Por ejemplo,
3: ¿qué les habrá a la gente que está en el poder que no lo pueden tocar? Eso es lo que a mí me pregunta la gente. ¿Qué le sabrá Arriola a la gente que está en el
2: poder?
3: ¿Usted
2: cree realmente que pasa eso? ¿Que hay temas que sabe Arriola o...?
3: Yo no lo sé.
2: ¿Pueden poner en riesgo?
3: Yo me
2: no
3: lo
2: sé.
3: Pregunto, porque no es posible que maten a los peruanos sin que este señor, sin que hagan nada. Cuando el fujimorismo quiere sacar una ley, yo he visto sacar leyes en 3 días, exonerando de las opiniones de las comisiones ordinarias, exonerándolas de la publicación. Acá hay vidas en juego y no lo quieren sacar.
2: Información terrible lo que ha pasado en Trujillo, una muestra más, Fernando, de lo que estamos viviendo en el tema de la criminalidad.
3: ¿Por qué la señora Fujimori no
0: retira que... al general? Seguramente la población está enterado justamente de esta noticia y se pone en tela de juicio, ¿no?, al actual gobierno, porque no hay estrategias para poder combatir. Por eso justamente están pidiendo el retiro del general Arriola, porque es parte, me dice, del fujimorismo. No sé, pues, qué pena, sinceramente, se pierda vidas humanas. Y esto que campea así, seguramente que algún día vamos a saberlo, quiénes están detrás de esta situación. Uno ya no puede estar tranquilo, ni en cualquier parte del mundo. No podemos estar ya tranquilos, mis queridos amigos paisanos. Sinceramente, qué pena y muy lamentable. 4 vidas que se pierdan, imagínense. Bueno, 8:39 8:39. Vamos a cambiar el tono de la información y creo que para nosotros y para la provincia de Parinacochas, sobre la aprobación ya bajo el Diario Oficial El Peruano, con respecto de lo que se viene implementando seguramente poco a poco por el proceso presupuestal de nuestra Universidad Autónoma Bicentenaria del Perú, que es UNAVIT, había llegado a una etapa decisiva. Este 28 de agosto, ese paso quedó confirmado con la publicación del Decreto Supremo, la 167-2026 de Economía y Finanzas. Mediante este decreto, el Estado autoriza una transferencia de 711.885 soles a favor de la UNAVIT, destinada a financiar su operatividad, funcionamiento e implementación inicial. Esto quiere decirnos que la universidad ya cuenta con recursos públicos asignados para iniciar esta etapa de su implementación y funcionamiento. El presupuesto contempla recursos para personal y obligaciones sociales, bienes y servicios, como para la adquisición de activos no financieros, es decir, bienes de equipamiento duraderos necesarios en esta etapa inicial. Este presupuesto corresponde al año 2026, por ello, continúan seguramente esperando para el año 2027 que se garantice la continuidad de los recursos necesarios para seguir fortaleciendo la implementación y el funcionamiento de nuestra universidad. ¡Qué bien! En tal sentido, mis queridos amigos, creo que es muy importante y siempre los logros se tienen que aplaudir, venga de donde venga. Porque crear una universidad que ya le den ese presupuesto, que verdaderamente fortalece. Hay muchas familias que por carencias económicas, sus hijos no pueden proseguir sus estudios universitarios. Pero ahora creo que esto se nos abre una gran posibilidad, que vuestros hijos estudien a vuestro lado y seguramente las carreras que ellos necesitan o que ellos van a abrazar. Enhorabuena. Y desde aquí nosotros pedimos a la municipalidad en qué lugar funcionará. Eso seguramente que ya es la potestad de este equipo técnico de implementación de esta universidad. Hay muchos locales acá, en vez que estén sirviendo de antro de vicios, como está el Club Social Coracora, el Club Social, no sé, etcétera, etcétera, ojalá que se destinen para la educación. Sería algo formidable, porque no podemos estar con estos clubes sociales que no cumplen con su función de incentivar la cultura, el deporte hacia sus asociados. Simplemente maneja 2-3 personas y lucran. Imagínense, como es el caso de aquí del Club Social Coracora, que está a espaldas de la radio, estamos mortificados con la bulla que hacen, perturbando la tranquilidad de los vecinos. No pasa nada. Su prefecto nuevo no dice nada. Seguramente duerme en otros lugares. Tenemos discotecas acá al frente que ponen a todo volumen, perturban la tranquilidad. Este tipo de espacios recreativos tienen que ser regulados y hay que respetar las normativas, las ordenanzas. Acá no pasa nada. Y cuánto quisiéramos, yo creo que esto yo aplaudo de donde estemos, por la creación de esta universidad ya en funcionamiento. Ojalá que se vea un local adecuado, ¿no es cierto?, para que esto también le dé la prestancia que corresponda. 8:44. En otra nota informativa, señoras y señores, nuestras casas superiores, tanto el tecnológico y el pedagógico, necesitan nueva infraestructura. Creo que no hay esa decisión política del actual gobernador para poder justamente darle luz verde. Por ejemplo, el tecnológico para una nueva infraestructura necesita alrededor de 30 millones de soles. El pedagógico requiere otro presupuesto de 26 millones de soles. En tal sentido, señoras y señores, sé que cada cierto tiempo tienen que actualizar ese expediente técnico porque por la misma devaluación de los costos de los materiales, cuando se aprueba, seguramente a poder adquirirlos. Y como el costo de vida está subiendo, pero los sueldos no suben, y esperemos, con esta gestión no creo que se pueda. Ya está a menos de 4 o 5 meses de culminar. Ojalá que el siguiente gobernador de la región de Ayacucho, tenga esa mística de poder atender en muchas necesidades que tenemos aquí en la zona sur de Ayacucho. Verdaderamente eso es lo que estamos esperando. Ojalá, pero ahora por la campaña, seguro que vamos a tener la visita de muchos de ellos, que nos van a ofrecer, como siempre lo han venido haciendo, y su batallita de campaña va a ser el dique de Ancascocha. Yo me acuerdo antes, cuando era joven, su batallita era carretera Yauca-Coracora, la electrificación del Mantaro. Felizmente eso se ha logrado. Yo sé que falta todavía mucho que hacer para ampliar, por ejemplo, la red de lo que es del servicio de electricidad, lo que es también la ampliación de esta carretera Yauca-Coracora. Sé que podría ser cuando hay esa decisión política. Vamos a continuar seguramente escuchándolos. Ancascocha, dique mayor, que está hoy por hoy en arbitraje con un presupuesto más de 167 millones. ¿Dónde está esa plata? ¿Dónde está ese dinero? Y al respecto, y siempre lo diremos aquí en este programa, porque nosotros no estamos en campaña, ni mucho menos nosotros no somos su franelero. Lo vamos a decir. Señor consejero, ya pues dé cuentas a la población sobre la gestión que vienes haciendo como representante, y así quieres ser alcalde. Para las personas, al menos quienes pensamos, quienes razonamos, pedimos lo justo a vuestros representantes. No lo estamos ofendiendo con pedirle las cosas donde le corresponde darle información de acuerdo a la normativa. No me estés andando pueblo en pueblo, fiesta en fiesta. Para eso no te han elegido. Seguramente que es tu desprendimiento. Pero sí, creo que no podrías tratar de engañar a la población altoandinas llevando pues ciertas dádivas, ¿no? Y congraciarte. Pero las personas que queremos el desarrollo y el progreso de los pueblos, siempre hablaremos las cosas claras, no con pintar demasiadas fachadas o demasiadas piedras que están dentro de nuestras carreteras. ¿Cree que usted está haciendo bien las cosas? No, lo que queremos son sus propuestas frente a las necesidades que se tiene dentro de la provincia de Parinacochas. Plantéelos, ahí tienes un programa noticiero al costado, háganlo ahí a ver si eso es ético. ¿Ah? No creo, señores. Queremos razonabilidad, queremos objetividad, y creo que los candidatos tienen que ir a ese nivel. No es posible que para ciertas cosas sí hay que atacar, para ciertas cosas no. Este programa no se va a prestar para eso, señoras y señores. Creo que es muy importante manifestar lo que usted siente, lo que una parte de la población siente, pero no podemos engañar con dádivas, estando pueblo en pueblo, que cree justamente eso es lo que nos ha hecho daño aquí en la provincia de Parinacochas. Ustedes saben, peor que el fujimorismo, ¿en qué se ha avanzado Coracora si nosotros hacemos o miramos a los vecinos del costado? Nos vamos a Andahuaylas, nos vamos a Huanta. Imagínense, señores, ni siquiera tenemos un catastro urbanístico. ¿Cómo crecer de acá con una proyección de 10, 15, 20 años, 30 años? ¿Cómo vamos a hacer? ¡Cancho! ¿Y qué? ¿Qué hicieron pues nuestras autoridades? Yo les pregunto, ¿y los mismos quieren repetir el plato sin haber hecho méritos, al menos para Coracora? Habrá excepciones, señores. Creo que las cosas no son así, a nuestro entender. La verdad, ojalá pueblo coracoreño, parinacochano, despertemos y analicemos la situación. Y todavía hemos mencionado que hay personas que se merecen ser autoridades. Ojalá que no sea una diatriba, que no sea una demagogia, sino lo que queremos son hechos, no palabras. Y frente a eso creo que es necesario cambiar ya. No porque es mi amiguito, no porque habla bonito yo voy a votar, no porque me muestra sus dientes bonitos, porque se congracia, ahí sí, pucha, cómo salen disfrazados. Ahora sí, todo el mundo saludan, ¿no? Uy, caramba, todo el mundo quiere ser sus amigos. A la vez quieren estar en distintas actividades. ¿Cómo corren? ¡Qué bárbaro! En vez de hacer eso, ¿por qué no plantean propuestas? ¿Por qué no dicen, señores, esto es lo que al menos vamos a poder realizar para poder solucionar? No hay ñocto, pues. ¿Ah? Piensa que correteando, piensa que visitando zonas altoandinas, titoqueando, con eso se va a solucionar, con eso vamos a engañar al pueblo. No, señores. Voy a hacer la pauta del programa y retorno con más aquí en el informativo Parinacochano. Adelante, por favor.
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0: 8:56. Atención, nos comunican que el día de ayer han extraviado o se le ha caído el DNI. Esto por el barrio de San Marcos, aproximadamente a las 2:30 de la tarde, que corresponde al nombre de Aquiles Toledo Isasi. Si la persona que haya encontrado este DNI, por favor, contáctese con su propietario al siguiente número de celular, al 956-207-520. Reiteramos, 956-207-520, donde tendrá una recompensa económica o, en su defecto, traernos aquí a Estudios de la Radio. Bueno, amigos, nos vamos con la información. Con el reporte desde Huamanga, Ayacucho. Adelante, Jorge Alberto Carvallanqui. Buenos días.
1: Para la edición del día de hoy. Internacionalización de NutriH abre oportunidades para productores ayacuchanos. El 85% de los insumos utilizados por la empresa provienen de Ayacucho y la marca recibe capacitación para ingresar a nuevos mercados. Compramos directamente de los agricultores y de esta forma generamos también economía regional, sostuvo Julio Garay, fundador de NutriH, quien explicó que el crecimiento de la empresa mantiene una estrecha relación con productores ayacuchanos. Actualmente, alrededor del 85% de los insumos utilizados para elaborar sus productos, como la quinoa, la kiwiche, el cacao, el café, entre otros, son adquiridos en la región mediante el trabajo con diferentes asociaciones. Esta articulación cobra mayor relevancia ante los planes de internacionalización de la marca, que busca llegar a nuevos países y generar un mayor crecimiento, una mayor demanda, que también podría beneficiar a sus proveedores locales. Café de Anco alcanza 88 puntos, pero aún busca consolidar su mercado en Huamanga. En distribución no tenemos todavía aquí en Huamanga ninguna tienda, solamente hacemos pedidos y mandamos como encomienda, señaló Máximo Castilla Borda, fundador de Café Picuac, emprendimiento familiar ubicado en el anexo de Cajadela, en el distrito de Anco, en la provincia de La Mar. Pese a esta limitada comercialización, el productor ha logrado posicionar sus cafés de especialidad entre los principales productos del Brain. Durante estos 3 años consecutivos ha logrado segundos puestos en concursos regionales por parte de la producción y será presentado en una subasta donde Castillo espera lograr mejores oportunidades para comercializar lotes más grandes de su producto. Ayacucho avanza en competitividad, pero enfrenta retos en salud e instituciones. Ayacucho escaló del puesto 17 al puesto 15 en índice de competitividad regional INCORE 2026 elaborado por el Instituto Peruano de Economía, lo que lo posiciona entre las regiones con mayor avance junto a Puno y Madre de Dios. Este resultado respondió a mejoras en los pilares laborales, infraestructura y el entorno económico, pese a registrar un retroceso en el pilar salud. En el ámbito laboral, la región subió en la posición 17 a la 12, impulsada por el incremento de la fuerza laboral con educación superior completa en 12.3% a 19.7%. El porcentaje de trabajadores ocupados en empresas grandes aumentó de 8.7% a 12.7%, con lo que la región dejó de estar en el último lugar. Destacó el IP sobre el avance del pilar el entorno económico, en el que Ayacucho pasó del 20 al puesto 17. Acuerdo de gobernabilidad reúne propuestas, pero deja de lado diagnóstico regional. 5 de las 7 organizaciones políticas convocadas participaron en la suscripción del Acuerdo de Gobernabilidad 2027-2030 para el gobierno regional de Ayacucho, promovidos por la Mesa de Concertación para la Lucha contra la Pobreza. El proceso incluyó previamente la identificación y discusión de las principales brechas de la región. Durante la presentación, los candidatos expusieron propuestas relacionadas con salud, educación, economía, ambiente e institución. Entre ellas figuraron acciones contra la anemia y la desnutrición, programas de siembra y cosecha de agua, proyectos para mejorar establecimientos de salud e instituciones educativas, así como medidas para fortalecer el transporte, la transferencia y controlar las adendas y evitar sobrevaloraciones. Ayacucho debe reconciliarse con la minería y diversificar su economía, advierte IPAE. El presidente del IPAE, Gonzalo Galdós, planteó que Ayacucho debe definir qué lugar ocupa la minería dentro de su modelo económico. Durante su exposición sobre las perspectivas de la región, señaló que esta discusión debe involucrar a las autoridades, actores políticos y sociedad debido al peso de la actividad extractiva en la economía regional. Quizá una de las preguntas más importantes que tiene que hacerse Ayacucho es si está dispuesto a reconciliarse con la minería, porque el costo de no estar reconciliado con la minería es altísimo desde el punto de vista de la hipoteca al futuro, afirmó. Mesa de Concertación advierte que proyectos viales paralizados frenan a Ayacucho. La paralización de proyectos viales y dificultades para acceder al financiamiento afectan la reactivación económica en Ayacucho, según la Mesa de Concertación para la Lucha contra la Pobreza. Ante las próximas elecciones regionales y municipales, la organización plantea que la siguiente gestión priorice la agricultura familiar, el emprendimiento y la infraestructura vial. El MEF eleva la proyección de crecimiento, pero no llega al 6% prometido para el 2030. El Ministerio de Economía y Finanzas elevó de 3.2% a 3.4% su proyección de crecimiento de la economía peruana para el 2026 y 2027. Para el periodo 2028 y 2030, el escenario oficial contempla una expansión de 4% anual según la macroeconomía multianual publicado por el gobierno. Leyes aprobadas por anteriores congresos prometen 64 millones al 2027. El Ministerio de Economía y Finanzas advirtió que las leyes aprobadas por anteriores congresos podrían representar un costo anual de 64 mil millones de dólares en el 2027. El monto comprende 50 mil millones asociados a obligaciones permanentes creadas por normas aprobadas entre el 2021 y 2026 y otros 14 mil millones correspondientes a disposiciones aprobadas entre el 2011 y el 2020. Productores del BRAE buscan elevar el valor del café que llega al mercado. Los productores del Valle del Río Apurímac y Mantaro vienen avanzando hacia una mayor generación de valor mediante mejoras en la post cosecha y la producción de cafés especiales. Pedro Ñahue, expresidente de la Federación Cafetalera del BRAE, explicó que el fortalecimiento de los conocimientos en el manejo del grano permite obtener mejores resultados en las evaluaciones de tasa y acercar la producción de cafeterías de Huamanga.
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0: Bueno, se nos va el mes. Prácticamente último día del mes de agosto. Mañana entramos al siguiente mes. Mes de la primavera, mes de la juventud. Nos vamos con el resumen de RPP. Adelante, por favor.
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6: El presidente del Consejo de Ministros, Luis Galarreta, señaló que resulta necesario que el Congreso apruebe la delegación de facultades legislativas en materia de seguridad ciudadana solicitada por el Ejecutivo para reforzar las medidas contra la criminalidad.
7: Frente a esta situación obviamente inaceptable y que rechazamos esta violencia, vamos a ver quiénes son los que se han identificado como cabecillas de esta lamentable situación que hemos tenido en la libertad. Lo que quiero dejar claro es la necesidad y la urgencia de la delegación de facultades en materia de seguridad ciudadana. Que nuestro servicio de inteligencia pueda tener operaciones que no tiene hoy día es sumamente importante para detectar a tiempo estas bandas criminales. Más allá si son arreglos de cuenta o no son arreglos de cuenta, porque finalmente hay violencia en la ciudad, que es lo que queremos nosotros frenar.
6: Las investigaciones policiales en torno al cuádruple asesinato durante el secuestro de un empresario minero en Trujillo señalan que en el operativo criminal habrían participado alrededor de 20 personas y al menos 3 vehículos. Mediante redes sociales, el Ministerio de Defensa anunció que su titular, Rafael Belaunde, llegó a Trujillo para reunirse con el comandante general de la policía, Óscar Arriola, a fin de coordinar acciones con las Fuerzas Armadas ante el atentado y secuestro ocurridos ayer domingo.
8: Acabamos de llegar a Trujillo, siendo las 11:30 de la noche. Nos estamos dirigiendo a la región policial a hacer las coordinaciones respectivas con la Policía Nacional en coordinación con el Ejército del Perú.
6: En ampliación de noticias, la candidata a la alcaldía de Lima, Susel Paredes, sostuvo que el fujimorismo colocó candados a la lucha contra la criminalidad mediante normas que calificó de leyes procrimen y señaló que pese a contar con mayoría no permitió debatir su iniciativa.
9: O sea, están diciendo, yo no hago algo porque la ley no me lo permite cuando ellos han tenido la oportunidad con su mayoría aplastante,
10: por ejemplo,
9: de no hacerlo. Esta es responsabilidad del fujimorismo. Cada muerto tiene su sello de Arriola. En Lima han matado a una señora saliendo de un comedor popular. No sirve ese general.
3: A propósito, Catherine Palomino, la diputada, también ha presentado un proyecto de ley para que el comandante general de la Policía Nacional pueda ser removido antes de los 2 años.
9: Claro, cuando hay motivo. Acá hay miles de motivos. Los motivos son los muertos, los peruanos muertos por la incapacidad de este general.
6: Iván Kerr, vocero y especialista del Registro Nacional de Identificación y Estado Civil RENIEC, informó que la mayor concentración de ciudadanos con DNI vencido en el país se registra en 5 regiones, entre las que se incluye, en primer lugar, la capital.
10: Principalmente tenemos una gran cantidad de ellos en Lima, le sigue regiones como, por ejemplo, Arequipa, Piura, también está Trujillo, y luego ya vienen otras como Trujillo, como Chiclayo, claro, o similares, ¿no?
11: Claro.
10: Entre provincias y regiones. Pero también tenemos aquellas que tienen una cantidad menor por el número de población también, están, por ejemplo, Tacna, Moquegua, también Madre de Dios.
6: Un adulto mayor de 72 años murió tras ser atropellado mientras se desplazaba en su bicicleta frente al grifo San Carlos en el distrito de Santa, región Ancash, informó la Policía Nacional. Faltan 72 días para la visita del Papa León XIV al Perú.
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0: Bueno, llegamos a la recta final del informativo parinacochano, una edición más que corresponde al día de hoy, lunes 31 de agosto. Agradecerle por la sintonía y, bueno, pues, la Comisión de Fiestas Patronales del presente año y habrá hecho su informe. Nos preguntamos, mis queridos amigos, el balance económico, la información que corresponda, estamos a la espera. Y también la población, especialmente los taurinos, quienes tienen un espacio en el tendido de la Plaza de Toros Virgen de las Nieves, me han escrito que solicitan aclarar porque todavía no se ha cumplido y al parecer que sus palcos están vendiendo, me dice, a otras terceras personas antes de cumplirse los 10 años. La verdad no sé. Vamos a averiguarlos al presente y creo que también es muy importante que este comité pretendido sincere las cosas como son, porque a ciencia cierta no sabemos cuántos ocupantes hay, ¿no?, que cada 10 años tienen que renovarlas, cuántos asientos se alquilan y a cuántos y qué gestión es que ha dejado por perpetuidad, no sé, a ciertas personas, qué criterio se habrá determinado en sesión de consejo o solamente ha sido determinación de aquel entonces del alcalde. Todo eso se debe informar para su conocimiento. Creo que se tiene que transparentar antes que esto reviente este chupo. La verdad hay cositas que no gustan, pero mucho se maneja en el hermetismo. Y esto no se podría permitir. Con la bendición del Señor y la protección de nuestra Santa Madre Virgen de las Nieves, lo que somos devotos, yo me despido. Muchas gracias por escucharnos al mediodía la información y en cualquier momento siempre estaremos con los acontecimientos que se suscitan aquí en Coracora. Buenos días y que tengan un inicio de una bonita nueva semana.
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2: De la mañana, 10 minutos.
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4: 9 de la mañana, 40 minutos.
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2: 9 de la mañana, 48 minutos.

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1: 9 de la mañana, 52 minutos.
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buenos días. De esta manera estamos dando inicio a su programa radial El Cofre de la Salsa y sus invitados el día de hoy, lunes 31 de agosto del año 2026. De esta manera, compartiendo la mejor música en la programación y en la conducción, tu amiga de siempre, Gilda San Miguel López. Vamos a iniciar con temas musicales que van directo a su corazón. En esta mañana vamos a programar el tema de Ildemaro, el faraón de la salsa, que nos dice apaga la tele.

desarrollando el programa radial El Cofre de la Salsa y sus invitados. Bien, tenemos un comunicado. Atención, en el barrio de San Marcos, el día miércoles 26, extraviado un DNI. Así es, a las 2 de la tarde y 30 minutos. Bueno, en la recta del San Marcos, en la plaza exactamente, que pertenece un DNI a Aquiles Toledo y Sassi. Las personas interesadas que de repente lo han encontrado podrían contactarse al 956-207-520. 956-207-520. Se dará buena gratificación, así que personas que lo tenga el DNI, por favor, se le ha caído en la recta de la plaza de San Marcos hacia el juzgado de paz letrado, allá por Huajepampa. Se me ha caído, me dice el señor Aquiles Toledo Isasi. Por favor, suplicamos a la persona que lo haya encontrado, por favor, traernos aquí a Radio Parinacochas, o en todo caso, llamar al 956-207-520. 956-207-520. Se dará una buena gratificación. Bien, amigos oyentes de la radio, de esta manera vamos a deleitar temitas musicales que van directamente a su corazón. Vamos, y se viene esta vez otro tema musical que nos va a encantar a cada uno de ustedes que están en plena sintonía de la radio. Están un poquito el internet nos está un poco haciendo una mala pasada, ¿no? Sí. Y vamos a escuchar el tema siguiente en esta vez. Este tema del grupo Nietzsche, el tema Entrega. 10:33 de la mañana.

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Hola, hola amigos oyentes de Radio Parinacochas, 10 de la mañana con 50 minutos. De esta manera estamos desarrollando su programa radial El Cofre de la Salsa y sus invitados. Bien, amigos oyentes, tenemos el comunicado. Alguna persona de Coracora, Chaviña y Cará quiere vender chácaras. Vender chácaras. Yo deseo comprar, nos dice. Las personas que deseen vender chácaras podrían llamarme al teléfono 942-810-996 o al 993-551-216. 993-551-216. Bien, también estamos comunicando, atención, estamos comunicando, se ha extraviado un DNI en la plaza de San Marcos, con el trayecto en el que se estaba yendo más o menos al Poder Judicial, DNI que pertenece al señor Aquiles Toledo Isasi. Las personas que haya encontrado el día 26, miércoles 26 de agosto, suplicamos que lo llame al 956-207-520. 956-207-520. Se dará una buena gratificación. Suplicamos a la persona que lo haya encontrado el DNI de Aquiles Toledo Isasi en el trayecto de la plaza de San Marcos hacia el Poder Judicial. Bien, amigos oyentes, de esta manera llegamos a la primera parte del cofre de la salsa. Luego estamos retornando luego de un spot publicitario de la radio. Le dejamos todavía con un último tema. Estamos ya de esta manera. Estamos retornando de

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11 de la mañana ya con, bien, 11 de la mañana con 24 minutos. De esta manera estamos desarrollando el programa radial El Cofre de la Salsa y sus invitados. Y esta mañana tenemos el comunicado, un aviso, se ha extraviado pues un

el mercado, diré, por el trayecto de la Plaza Jorge Chávez, y realmente necesitamos, pues, bien, se ha tratado de comunicar a las personas que lo haya encontrado, por favor, llámenos a este número, al 956-207-520. 956-207-520. Se dará una buena gratificación. El DNI se extravía el día jueves 27 a las 2:30 de la tarde, más o menos en la plaza de San Marcos hacia el Poder Judicial, con camino. Personas que haya encontrado, llame al 956-207-520. 956-207-520. Se dará una buena gratificación. Un DNI que pertenece a Aquiles Toledo Isasi. A cualquiera nos puede pasar, así que tráiganos aquí a Radio Parina Coches. No más preámbulos, se vienen ya temas musicales para cada uno de ustedes que están en sintonía de la radio.

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Bien, amigo de la sintonía, son 11 de la mañana con 52 minutos. 11 de la mañana con 52 minutos de esta manera. Por favor, a ver, queremos encontrar el DNI del señor Aquiles. Por favor, que nos traiga aquí a cabinas de la radio. Personas que han encontrado el señor Aquiles. A ver. Aquiles. Nos han traído el comunicado que se ha extraviado, pues, del señor Aquiles Toledo Isasi, su DNI, en el trayecto de la Plaza de San Marcos con el trayecto hacia el Poder Judicial. Personas que haya encontrado, por favor, traernos aquí a la radio. O en todo caso, llamar al 956-207-520. Bien, se le dará una buena gratificación a amigos oyentes. Sin 11 de la mañana con 54 minutos, de esta manera llegamos a la parte final de su programa, El Cofre de la Salsa, y conmigo será hasta el día de mañana. Me despido ya con el último tema del grupo Nietzsche, que nos dice Nuestro Sueño. Gracias una vez más y me despido, quien estuvo pues en compañía, tu amiga de siempre, Gilda San Miguel López, en la conducción y en la compaginación de la música. Muy buenos días.

0: Señor. Haz de mí un instrumento de tu paz, para que, donde haya odio, ponga yo amor. Donde haya ofensa, ponga yo perdón. Donde haya discordia, ponga yo unión. Donde haya error, ponga yo verdad. Donde haya duda, ponga yo la fe. Donde haya desesperación, ponga yo esperanza. Donde haya tinieblas, ponga yo la luz. Donde haya tristeza, ponga yo alegría. Oh Maestro, haz que yo no busque tanto ser consolado como consolar, ser comprendido como comprender, ser amado como amar, porque dando se recibe y olvidando se encuentra, porque dando se encuentra el perdón y muriendo se resucita a la vida eterna. Amén.
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Ayer en la madrugada, cuando salían jóvenes de una discoteca allá en Trujillo, prácticamente han sido intervenidos por policías falsos vestidos con sus chalecos, todo ello, y han acribillado a 4 personas y al objetivo los han secuestrado. Prácticamente el tema de la inseguridad que vivimos en nuestro país está en tela de juicio. Ahora no sé qué dirá la presidenta. En estos momentos hay bastante movimiento en Trujillo y esto es del día a día. Hace 4 o 5 días atrás también prácticamente han asesinado a una lideresa de una olla común, esto en Pamplona, en Villa El Salvador. El sicariato, la extorsión no descansa. Y al respecto no hay reacción de parte del actual gobierno. Sinceramente, todos están pidiendo la cabeza del general, que dice que tiene que cumplirse lo que dice la norma de 2 años y tal vez ahí, pero este general de apellido Arriola, si no tiene estrategias para poder combatir la delincuencia y nosotros estamos inseguros en nuestro país, no se podría mantener en este cargo. Bueno, amigos, más adelante vamos a detallar. También desde el día último sábado no hay pase en el sector de la Quebrada Honda por Atico. Nuevamente el deslizamiento prácticamente de todo lo que es piedras y tierra ha bloqueado la Panamericana Sur. Bueno, es una zona eminentemente que no es estable. No sé qué hará el gobernador regional de Arequipa con el Ministerio de Transportes y Comunicaciones para poder habilitar. Se ha venido prácticamente casi todo un cerro y ha sepultado lo que es esta Panamericana. Otra vez bloqueada, y hay mucha gente también de aquí de Coracora que se desplazan a Arequipa, Tacna, Moquegua, por motivos de trabajo, negocios. Imagínense cómo se queda. Vayamos a lo nuestro. Mis queridos amigos, sé que está desarrollándose y hoy debe finalizar en distintos puntos de la fiesta en honor a Santa Rosa de Lima, como lo tienen como patrona, los diferentes distritos anexos, caseríos, dentro de vuestra jurisdicción. Ayer ha sido el día central, donde muchos con esa fe y devoción han podido sacar las imágenes al cuadrilátero de sus plazas. Y hoy va a ser, en algunos casos, la tarde taurina. Bueno, ayer también se ha desarrollado lo que es el Día de las Enfermeras en nuestro país. Y aquí en Coracora no ha sido la excepción. Bueno, las enfermeras, quienes seguramente se han organizado, han hecho una bonita recepción aquí en el Jirón Miguel Grau, en un local. Bueno, de poder compartir y confraternizar seguramente, porque se lo merecen por el trabajo que realizan, justamente por ese amor a su profesión y también con ese fe y amor que tienen a Santa Rosa de Lima. De igual manera, los efectivos de la Policía Nacional, ellos también han podido celebrar lo que es su día. Desde aquí hacemos el saludo correspondiente. Bueno, han venido realizando algunas actividades, participando, por ejemplo, en reclamación de loas, todo ello en vuestra comisaría de la ciudad de Coracora, días antes del día central. Bueno, simplemente pedimos a la policía siempre que nos resguarde, que nos cuide de todo, tipo de actos delincuenciales. Pedimos a la Santísima Virgen de las Nieves y a Santa Rosa de Lima que tengamos en nuestro pueblo esa tranquilidad, a pesar que en toda sociedad no falta, también aquí en Coracora hay cosas que está pasando. Con bastante dolor y sinceramente llanto, han sido
enterrado los restos de estos dos jóvenes accidentados el día jueves o parte del día viernes en horas de la madrugada, que se ha tenido en el sector de Pacapausa con AMPI, donde, bueno, he tratado de contactarme con el señor subprefecto de Upovacho, no tengo, pero hay comentarios, me dice, a consecuencia de este fallecimiento de la joven, ¿no? De la señorita, me dice que al enterarse ello también su abuelo haya fallecido. Eso es lo que me han podido escribir y he colaborado, y otras personas también me lo han mencionado. Qué fatalidad, sinceramente. La verdad, mis queridos amigos, cómo es este desenlace que se tiene dentro del núcleo familiar. Más adelante voy a ampliar. Bueno, yo sé que la red de salud Sarasara no deja de hacer noticia. Verdaderamente, mis queridos amigos paisanos, hay muchas cosas irregulares que se dan en este seno administrativo y no sé, pues, cuando les conviene, papelitos hacen, derrotaciones temporales, llevan con presupuesto y todo, teniendo las plazas que son como que vienen ya designados con nombre propio. No entendemos a veces. La verdad, esto debe ser así, tendrán los informes técnicos. No sé, pues, si esto está apego, vamos a decirlo así, a normativas, no creo. Son antojos, favores que se deben. Sabemos que la semana que pasó ya renunció el jefe de recursos humanos de la red de salud Sarasara, el señor Sajatoma, ¿no? Ya se fue, no sé qué cosas habrá. Y sinceramente es increíble. Y al respecto no pasa nada en esta red de salud Sarasara. Estas rotaciones que ha pasado. Y seguramente que los funcionarios, a quien corresponde, no sé, nos dirigimos también a inspectoría o a OSI, nos dirigimos también a, creo que en frentes de defensa ya no haya esa confianza, no sé por qué se han quedado callados, es que estuvieron ahí un momento, ¿qué intereses habrán? Simplemente se han callado. Y el, como dijo alguien, el faenón continúa ahí. Es que, señoras y señores, cuando no se conoce una buena administración, al menos se tenga esos criterios, las cosas no van a mejorar. Ojalá que alguien, ahora que tenemos candidatos al gobierno regional, tenemos de consejerías, entre otros, lleven estos planteamientos y que se someta a un concurso público como se hace al menos en el sector educación. Porque esto no se podría permitir ya, porque esto es algo escandaloso, no solamente en esta sede administrativa del sector salud, sino también estamos viendo en Cangallo, en Huanta, en el BRAE. Imagínense, prácticamente esto es una máquina, una maquinaria que operan, ¿no? Buscando favores políticos, buscando ahora que están en campaña, le están haciendo su campaña político al exgerente, al señor Huacoto. Imagínense. Y esto no podría ser manchado, y los intereses del pueblo está primero, no sus intereses personales de cierto grupo. Creo que esto no lo podemos aceptar. Pero continúa ahí, no hay nadie que ponga orden, que diga, señor, ¿qué está pasando? Prácticamente, con nuestros dirigentes, etcétera, se ha caído. Se ha caído esto. Voy a ampliar en el siguiente bloque, voy a fundamentar, mis queridos paisanos. De igual manera, este último sábado se ha tenido una reunión. Las comunidades de Huallua, Saramarca, Muchapampa, entre otros, se han podido reunir. Y ahí hemos visto en algunas fotos que han ido los de la oficina de la UEFA, algunos también creo de la municipalidad. Bueno, nosotros por motivos de salud no hemos podido asistir, quiero ser claro, para recoger una información, pero sí estamos al tanto de esta información.
Simplemente lo que están pidiendo es, y lo han ratificado, los compromisos que ha tenido el señor alcalde el 18 de mayo del año 2025, donde se ha firmado documentos, compromisos que a la fecha no se está cumpliendo. Y en eso están. Ojalá que lleguen a una conclusión que no afecten el medio ambiente, que ahora último sabemos que prácticamente hubo un incendio en este sector que ha afectado el medio ambiente, que ha afectado a las personas quienes viven al contorno de este botadero de basura. ¿Y se hallará responsabilidades? Más adelante vamos a detallar. Por otro lado también, nosotros hicimos un informe la semana pasada con respecto a la Casa Cabildo de Culcunchi en la misma esquina donde están nuestros amigos que nos traen productos del sector de Andahuaylas. Y hay bastante malestar de los vecinos y transeúntes donde, a pesar que ocupan un espacio para la venta de sus productos, al frente estacionan sus camiones y esto genera prácticamente un obstáculo para la transitabilidad que debería de haber tanto para peatones como también para vehículos. Y ojalá que esto se regule, porque si hay alguna emergencia por este sector de Sanquisanqui, ¿cómo se sale, no? Porque creo que es una vía rápida de mayor accesibilidad, pero tenemos estas dificultades. Ojalá que nuestros hermanos de Andahuaylas tomen conciencia y sus camiones traten de cuadrarlo en un lugar un poco más amplio que no obstaculice el tránsito. Esperemos que esto se corrija. Y también algunos huecos que hay ahí. Y también hay aguas servidas para nada que está saliendo justamente en plena esquina de esta casa Cabildo Culcunchi entre la avenida 9 de diciembre y Girón Lima. No sé quién va a solucionar eso. Y hay un olor fétido. Por favor, y esto no está bien. Se venden productos de pan llevar y esto pues desdice mal. Se nota que hay un mal aspecto de olor. Por favor, señores, a quien corresponda, solucionen esto. Completen pues eso de la canalización. No dice que iba a llegar hasta la parte de atrás donde está el arco. Simplemente se quedó ahí, listo. Ahí está mi obra, ahí está mi trabajo, dicen los exalcaldes. Y esto no puede ser. Bueno, de tanto reclamo, han podido cambiar esta reja de la esquina del centro cívico. La única que han hecho el cambio, pero continúa, por ejemplo, abierto y expuesto en la misma esquina del Jirón Miguel Grau con el Jirón La Mar. Hay un buzón, esto es del canal de Anjo y Chinchaycocha. No sé quién va a solucionar. ¿Son la Comisión de Regantes Anjo y Chinchaycocha o la municipalidad?

La Mar, casi en la esquina de Pumahuiri, y también tienen sus canales abiertos por el Jirón Lima. Ahí están expuestos. Ahí tenemos locales, salones de recepciones, que uno sale de repente un poco animoso y están metiéndose esos canales que están expuestos al frente de los domicilios de la familia Choje, de la familia Collao. ¿Ah? No puede estar ello. ¿Hasta cuándo vamos a tener estos canales expuestos que mucha gente se está accidentando? Y desde este espacio damos a conocer. Ya pues actúen, señores, a quien corresponda. En otra nota informativa, con respecto a vuestra carretera, sé que la semana pasada por el sector del tramo de Coracora a Yauca, en el kilómetro 123, hubo un derrumbe. Y estos deslizamientos seguramente que siempre se va a generar, hay que tener mucho cuidado. Y ojalá que en esto también, de acuerdo a esta necesidad, la empresa Consorcio Vial Puquio asociada o consorciada con CASA, traten de atender lo más antes posible. Porque hay muchas personas que se han quedado varados, ya después de cierta hora van a habilitar la ruta. Sé que se hacen las coordinaciones, pero para ello creo que tienen contingencia de personas quienes están en los distintos puntos. Y también estamos viendo por esta ruta de Coracora hacia Puquio, no se está ampliando algunos tramos, pero sí hemos visitado a pausa, ¿no es cierto? Ahí sí, hay muchas curvas que están ampliando. Y trasladamos esta pregunta, ¿a qué se debe? Y aquí al sector de Yauca también están ampliando algunos trechos. Y de aquí de Coracora tenemos algunos tramos que son muy cerradas. No sé por qué no se hace el mismo trato. Y seguramente los señores responsables, la autoridad competente, nos informarán por qué no se actúa con la misma forma. No necesita, yo creo que sí. Hay curvas muy peligrosas en este sector, mayormente a la bajada de Santa Rosa, como quien se va a Chilques. Por ejemplo, este tramo de Chilques, que es muy riesgoso, y siempre los conductores, felizmente, que pasan con bastante prudencia. Este tramo se debería de ampliar porque estuvo en proyecto tratar de tener ya otra vía alterna desde la mina de Vicuñachayo hasta el sector de Jantopuquio, que está ubicado a la altura justamente encima de Chilques. Y esto para nosotros sería una buena opción. Ya no estaríamos corriendo este riesgo que siempre nos faltan los accidentes en este sector de Chilques. Ojalá, como hay estudios para poder ya tener esa propuesta de doble vía, ojalá que ello se considere. Todo depende de vuestras autoridades que podrían, decimos que podrían realizarlo, mis queridos amigos paisanos. Creo que estamos contentos, satisfechos, ya que ha sido publicado en las normas legales del Diario Oficial del Peruano el Decreto Supremo, la número 167-2026 de Economía y Finanzas. Ya para la implementación, ya para que entre en funcionamiento prácticamente la Universidad Autónoma Bicentenario del Perú, aquí en nuestra tierra Coracora, con un presupuesto que han dotado de 700 mil y un poquito más. Vamos a ampliar en el siguiente bloque. Por otro lado también, sé que los consejeros, alcaldes, regidores que están postulando, ¿no?, en otra provincia o en otro distrito, a partir de este próximo

4 de septiembre hasta el próximo 4 o 5 de octubre tendrán la opción de sacar su licencia para que puedan prácticamente abocarse a su campaña electoral. Aquí en Coracora, el actual alcalde está postulando para la Municipalidad Provincial del Paucar del Sarasara, el señor Johnny Reyes Anampa. Y desde ya, seguramente dejará el cargo como encargado al primer regidor, ¿no? Al primer regidor, en este caso, el señor Alfredo López Puchurí. Eso es por normativa. Bueno, y así, seguramente también el consejero por la provincia de Parinacocha, el señor John Huachaca, hará lo mismo, bueno, dejará pues el cargo a su accesitario, seguramente. Bueno, y así, por no enumerar. Y también estamos viendo, señoras y señores, que prácticamente aquí en la provincia de Parinacochas, lo que seguro muchos han podido apreciar, que los que están en esta carrera política, los señores están visitando día y noche a diferentes lugares, seguramente para poder conquistar algún voto por ahí. Lo que la población pensante, dentro de la razonabilidad, lo que queremos es que den sus propuestas a través de las redes sociales, ¿no es cierto?, a través de los medios de comunicación. Creo que eso sería lo más atinado. No de repente sorprendiendo, visitando a muchos lugares, llevando dádivas, congraciándose, mostrando su chachaquiro. Para esas cosas ya no estamos. O sea, sorprendiendo a nuestras personas, lógicamente, tal vez no tienen pues es mucho conocimiento como nosotros aquí en la población de Coracora. Probablemente ya estamos analizando a quién es lo que vamos a depositar nuestros votos. Lo que se quiere son, más que pintar carreteras, casas, chacras, pegar afiches, etcétera, con eso no van a ganar. Lo que queremos que nos plantee justamente cuáles son sus propuestas de plan de gobierno a la población, que se dirijan a través de medios de comunicación. Pero eso no estamos viendo, y están haciendo pocos. El día de ayer tuve la oportunidad de poder escuchar aquí en la radio una entrevista que le hizo al candidato a la consejería, al profesor Atilio Guamaní, el doctor Gildo Anampa, con su programa La Voz Informativa del Pueblo. Creo que ahí se ha podido escuchar, y probablemente muchos han podido ya tener conocimiento cuál es su propuesta, qué es lo que pretende este señor. Y sacarán ustedes sus propias conclusiones. Creo que este tipo de espacios, de una y otra manera, da esa oportunidad a los electores estar bien informados y a la vez decidir sus votos. Creo que ello merecemos. Sé que en la provincia de Parinacochas tenemos la Asociación Nacional de Periodistas Filial Parinacochas, para que puedan ellos organizar este tipo de debates. Esperemos. Me imagino que, no creo que se podría hacer, no quiero ser pesimista, pero siempre quiero ser realista. Son pocos agremiados que quedan, porque no estamos pues prácticamente en la vida activa, y esto probablemente podría tratar de debilitar. Y hay muchos también que están ahora de candidatos, como 4 o 5 que están a la Asociación Nacional de Periodistas afiliados. Probablemente en lo que es la organización no se va a poder, no sé pues, no quiero ser pesimista, pero sí creo que si hay interés, los pocos que queden, ojalá que se trate de poder organizar. Ahora estamos observando, estamos apreciando que muchos de los candidatos
Les digo, no sé de dónde sacarán pues plata para poder movilizarse, toda una logística, ¿no? Empezando desde el gobierno regional, imagínense, hasta los regidores. Ahora quieren conquistar a todo el mundo. Ahora les saludan. Ahora les lleva su cariño. Todo ello como aparece en cada 4 años, ¿no? Justamente en estas elecciones. Pero felizmente la población ya lo están conociendo. Así es, mis queridos amigos. Bueno, voy a hacer la pauta del programa, del programa radial, el informativo Perinacochano, y todo lo que hemos tratado de mencionar, vamos a detallarlos en el siguiente bloque. Adelante, por favor.

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0: Bueno, son ya las 7 de la mañana con 41 minutos. 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Yogur probiótico Don Víctor, Coracora, tierra linda. 7:44. Acaba de venir una persona de la tercera edad y me dice: Don Alfonso, el día de ayer en horas de la tarde me han robado mi carnero. Yo vivo en el sector de Ayahuaytuna y no está mi carnero. He buscado toda la noche, ahora vengo aquí a su radio, ya es una abuelita, es una anciana. Voy a suplicar a los vecinos que seguramente me están escuchando. La ancianita llorando vino. Estuvo tocándome la puerta, como estuve desarrollando el programa, no pude atenderle inmediatamente, y me dice: por favor, rima y capuay, pincha y carne y tazuaron, man primera vez yo, jainin pacunapachaina suaruan, antes ricuriramon, canapsicharicuriramuman, chay chay pucas mi apichka, me dice: por favor, no le hagamos daño a esta abuelita. En la noche, me dice, va a venir, ojalá taririumanam, tarispajacutimusachiki. ¿Cómo es posible? Viendo su condición, seguramente algunos están burlándose. Ya es una abuelita. Pasa por lo menos más de 80 años, un poco más quizás. que esté en esta preocupación? No, pues, no le hagamos daño, por favor, señores. Si alguien haya visto por ahí, contáctese aquí a la radio, al teléfono, al 9994-86599. Vamos a apoyarlo, esta abuelita que tanto no ha podido seguramente ni dormir. ¿Cómo está? Y se ha venido aquí a la radio. No, pues, señores. Bueno, decirles con bastante dolor y el llanto de la familia, ha sido enterrado los restos de la señorita Carmen Rosa Cáceres Santi en el anexo de Upovacho. La verdad, mis queridos amigos, un cuadro que seguramente para todos nosotros también así lo sentimos como miembros de la familia, porque cuando se nos va un ser querido, imagínense cómo nos sentimos, que nos deja un tremendo vacío. Esto es lo que nos han podido enviar. Bueno, así fue enterrado los restos de Carmen Rosa Cáceres Santi, de 27 años de edad, que el próximo pasado jueves, entre el día viernes, ha fallecido en un accidente de tránsito con un motolineal, juntamente con Hipólito Gabriel Durán Crespo, de 27 años de edad también, donde estamos viendo los restos fúnebres de Carmen Rosa Cáceres Santi. Esto en el cementerio de Upahuacho, donde sus seres queridos prácticamente le dan el último adiós con bastante dolor y sentimiento, y aquella también representaba como bailarina de los conjuntos como Guailías y también cantante, tan igual que Hipólito Durán Crespo, que era pues violinista. Eran hermanos ligados al arte. Pero ahí está, qué dolor para la familia, al poder despedirlo en su última morada. Eso es lo que estamos apreciando, justamente en el entierro de Carmen Rosa Cáceres Santi. Qué profundo dolor para la familia. Justamente esto se da inicios, mejor dicho, a inicios de la fiesta de Pacapausa, ¿no? ¡Presente! ¡Presente! ¡Presente! Seguramente que ello para sus hermanos, para su familia, especialmente para su abuelo también, que al enterarse de esta noticia, según la información, dice que ha fallecido también. Qué lamentable. Qué lamentable. Por eso desde aquí nosotros expresamos nuestras más sinceras condolencias a esta familia que estamos viendo en imágenes. Han sido partícipes de muchas fiestas, me dice, con nuestras costumbres, como es la Guailías y como también el joven Hipólito Durán Crespo, que ejecutaba el violín y siempre hacía sus participaciones por el Valle de Huancahuanca. Y ahora ya no está entre nosotros. Así había sido la vida, amigos. Son algunos videos o imágenes que nos han enviado aquí al programa y los compartimos con todos ustedes. Y desde aquí también nosotros vamos a rogar a vuestro Creador, que seguramente dejan familias que sean protegidos. Qué dolor, verdaderamente, mis queridos amigos paisanos. 7:51 de la mañana. En otra nota informativa, sé que este último sábado se ha llevado a cabo la reunión en el sector de Yurajloma, entre los pobladores de Saramarca, Muchapampa y Huayua. Bueno, ahí se ha apreciado la participación de aquí de Coracora, han ido algunas autoridades, de igual manera los responsables de la oficina de UEFA, y bueno, estuvieron reunidos ahí dirigiéndose a la población. Bueno, parte de ello vamos a darlos a conocer para ustedes, para conocimiento. Adelante, Clevin.
1: Quien habla, mi nombre es Feliciano Benítez Prado, represento al Organismo de Evaluación y Fiscalización Ambiental, más conocido como OEFA. Es una institución del Estado que es del Ministerio del Ambiente. Nosotros tenemos nuestra oficina en Coracora, está en Plaza Jorge Chávez, en la esquina frente al paradero o al terminal de Hermanos López. Ahí es la oficina. Bueno, hemos venido acá para poder conversar con ustedes, explicarle cuáles son el trabajo que realizamos, gracias a la invitación del profesor Faustino, porque es importante informarles el trabajo que nosotros desarrollamos. ¿No es cierto? Entonces, en atención a esos dos documentos, uno está pidiendo información. ¿Qué es lo que hemos hecho frente a este incendio que ocurre? Entonces acá me acompaña la señorita abogada, como también la especialista ambiental, la ingeniera Edith y la abogada Tati, para poder también un poco hablar los temas legales. Nosotros, como organismo de evaluación y fiscalización, así como su nombre dice, organismo, o sea, una institución del Estado. Cuando hablamos de organismo, hablamos de un órgano, es como nosotros tenemos un pulmón, parte del cuerpo. Si no hay pulmón, no funciona. Igualito es el organismo, un sector del Estado. Para que el Estado, así para que funcione, hay una institución que tiene que ver el tema de fiscalización. Nosotros trabajamos evaluación y fiscalización. Dos cosas. Evaluar es hacer todo un estudio. Por ejemplo, en el año 2022, cuando hubo problemas con las unidades mineras, se ha hecho una evaluación, o sea, se ha tomado muestras, tanto en Chumpin, Breapampa, hemos bajado acá, y después en las unidades de Pallancata, Inmaculada, Pumayo, ha tomado muestras de agua, suelo, aire, tierra, sedimento, todas las pruebas, flora, fauna, todo eso. Entonces eso se llama evaluar, o sea, sacar cómo está el medio ambiente. Todo un estudio, eso se llama evaluación. Ahora, el tema de fiscalización comprende dos puntos importantes. Uno, el tema de la supervisión. La supervisión es para ver si el señor, de acuerdo a sus funciones, está cumpliendo o no. Para ver al señor como presidente, cumple o no con las reuniones, cumple o no con las sesiones, está haciendo su rendición de cuentas. Para eso es la supervisión, para ver lo que cumple sus obligaciones ambientales. En este caso, cuando nos vamos al tema del relleno sanitario de acá del sector Uchalli, la municipalidad provincial de Parinacochas tiene su instrumento de gestión ambiental. Es un libro grande, así de algo de 600, 700 páginas, donde está escrito cómo debe funcionar ese relleno. ¿Y cuándo han aprobado ese relleno? En el año 2013. ¿Cuántos años tiene a la fecha? Algo de 13 años, ¿no es cierto? Porque estamos en 2026. Entonces ellos tienen que manejar ese relleno sanitario de acuerdo a lo que dice ese instrumento de gestión ambiental, más conocido como IGA. De acuerdo a eso tienen que manejar. Ahí habla de sus componentes. ¿Cuánto área tiene? ¿Tiene su cerco perimétrico? ¿Tiene sus señaléticas? ¿Tiene pozos lixiviados? ¿Tiene sus trincheras donde se va a acumular la basura? ¿No es cierto? ¿Tiene todos sus componentes?
2: No tiene.
1: Entonces eso habla en su instrumento de gestión ambiental. Y ahí habla de 5 celdas. Esa celda que es donde acumulan la basura, cada pozo se llama celda. 1, 2, 3, ahorita está en tercera celda. Y dice que debe haber 5. ¿Y las celdas cómo es? Hacen con geomembrana, hacen un pozo grande, ahí van acumulando la basura, de acuerdo a su instrumento, gestión ambiental, dice, todos los días, dice, la municipalidad tiene que hacer barridos, recoger, transportar. La disposición final, hay que echar basura, nivelarlo, bonito, esparcirlo, nivelar, echar tierra, por lo menos esta altura de tierra, y descompactarlo. Termina eso, otra vez echa la basura. Entonces va como el sándwich. ¿Han manejado así?
2: No.
1: Dice que sí han manejado la primera celda, la segunda celda. Eso dice. ¿Ya? Por eso dice eso. Ahora, en la tercera celda, ¿qué ha pasado? Prácticamente ya no está trabajando como dice su instrumento, sino como un botadero. Rellenar la basura, no sé hasta qué altura. Pero ¿de quién es su responsabilidad? Es la municipalidad, porque la ley lo dice eso. Entonces nosotros hemos hecho toda una supervisión desde el 20, 21, 22, todos los años. No está cumpliendo. ¿Cuál es el argumento de la municipalidad? Dice que no hay presupuesto para la disposición final, o sea, en el relleno sanitario. O sea, no hay dinero. Entonces tienen que prestarse de otras áreas para el combustible, por eso están haciendo eso. ¿De quién es su responsabilidad? Entonces el municipio, con todo eso, prácticamente tiene falta y está sancionado. Entonces ahí hay documentos que son públicos, la institución, cuando ustedes piden, les da la información. Entonces esa sanción incluso está llegando a 65 UITs. Multipliquen cuánto es el UITs para el año 2026. Y ese es el dinero que él debe por no cumplir con sus obligaciones. Entonces, ¿qué ha pasado, por ejemplo, en esta semana que pasó el 21? Ocurrió un incendio. No se sabe quién prendió fuego. Y lamentablemente, cuando son residuos sólidos, hay cartones, hay plásticos, hay llantas, hay nosotros, un montón. Entonces, por eso que lo han tapado, van a tratar de controlar, aún sigue humeando. Y a otra sanción se le viene. Claro, es así, pues nosotros tampoco nos vamos a quedar mirando, ya estamos elaborando el informe y va a venir una medida, y con esa medida vamos a ordenar que haga eso, si no cumple se le viene. Y hay una medida del 1 de enero que se ha incendiado, y tiene el plazo para poder recuperar su geomembrana, porque se había quemado el borde, y hasta ahora no han cumplido todo ese tema presupuestal. O sea, las cosas hay que decir, claro, acá no puedo mentir. El alcalde ha dicho a sus técnicos, señores, resuelvan. ¿Cuántas reuniones hemos tenido con el alcalde? Y la gente piensa ya que nosotros trabajamos en el municipio porque paramos siendo cada rato presupuestal. No que los nombrados se oponen, no sé qué cosa tendrán dentro de ellos, pero el tema es presupuesto. Dice que poquito a poco le dan 10 galones, 20 galones. ¿Qué van a hacer con máquinas grandes con esa cantidad? Entonces, la responsabilidad está directamente en la municipalidad. ¿Qué hacemos nosotros como institución fiscalizadora, supervisora? Ahora nos toca, en este periodo que queda unos meses, hacer una supervisión regular. O sea, una supervisión regular es que vamos a revisar todo lo que dice su IGA. Ahora lo que hemos estado haciendo, la supervisión no es todo lo que dice su IGA, solamente es emergencia que ha ocurrido, los incendios. Entonces ahorita también estamos pidiendo, o sea, ellos tenían que haber resuelto este problema al segundo, tercer día máximo, pero hasta ahora, tema presupuestal, no hay combustible. Viene su máquina a las 4 de la tarde, hasta 4 y media trabaja, se regresa. Y dice, no, los señores nombrados solo trabajan hasta 4 y media, no sé, hasta, y ahí se regresa. Entonces, el problema es eso. El problema es que ahí la municipalidad tiene que responder por eso. Nosotros como ente rector del tema de fiscalización le vamos a aplicar nomás la ley. Porque estamos ahí detrás, queremos que ellos finalmente cumplan con su obligación.
0: Bueno, efectivamente que cumplan con su obligación. Y ustedes también, señores responsables de UEFA, tienen que cumplir pues con sus obligaciones. ¿Cuáles son sus funciones? ¿No es supervisar? ¿No es fiscalizar, investigar y sancionar? ¿Imponer medidas administrativas? ¿Evaluar la calidad ambiental? ¿Supervisar a las entidades de fiscalización ambiental? ¿Cuál es el trabajo entonces que ustedes están realizando como UEFA? no se ve resultados, como ustedes han podido escuchar. Más creo que he ido a apaciguar ahí a los pobladores frente a una triste realidad. ¿Ustedes creen que no va a tener efectos estos incendios que últimamente se han suscitado en este botadero de basura? Señores de UEFA, ya pues, tomen acciones, tomen medidas, porque nos están matando poquito a poco. Y así no es las cosas. Vamos a seguir escuchándolos. Parte para sacar conclusiones al final, darles a conocer un punto de vista.
2: Buenos días. Soy indirectamente del distrito de Quiracora. Es un tema muy grande. Efectivamente, he escuchado atentamente todas las conversaciones. Sin embargo, aquí estamos con la entidad rectora, que es la UEFA, la que debe poner en canalización las cosas correctivas. Ustedes nos dicen, nos informan que ya tenemos 64 UITs. ¿Dónde están esos informes? Y quisiera yo saber que se le entregue pruebas a la comunidad, documentos físicos. ¿Qué observaciones tengo yo de contaminación? Si hay proceso de tratamiento correctivo, no hay. Nosotros, para poder hacer un reclamo, para poder pedir justicia, ustedes nos piden justificación, muertos, enfermos. Ahí está Salud. Salud nos tiene que dar esa información a nosotros. ¿Cuántos de la comunidad han sido ya dañados? Y se tiene que tener pruebas. En el Perú estamos, cualquier cosa puede pasar. Sin pruebas, sin papeles, no podemos defendernos. Y ustedes han dicho que ya ustedes han hecho observaciones tras observaciones. Y bajo esas observaciones, tenemos ya la certeza de que eso debe cerrarse. Pero acá el responsable nos dice, no se va a cerrarse porque su expediente técnico tiene todavía dos celdas que cumplir.
3: No.
2: Según la UEFA, eso procede cuando hay contaminación. Podemos, la UEFA todavía decir, sí, pues te voy a esperar a que termines, porque no importa, no ha muerto nadie todavía, vamos a esperar que muera. Ustedes tienen las pruebas de las UITs que han levantado. Pido a nombre de la comunidad de Mucha, de Hualgua, y a nombre de todos los pobladores, necesitamos los informes físicos de cómo se le ha hecho el levantamiento de la observación a la municipalidad, para nosotros tener base y decir, esto está pasando. Porque aquí estamos divagando, es como si nos estuvieran timando a cada nada. Está bien que todos seamos iletrados, no leídos, pero hay que utilizar el uso común, el pensamiento real. ¿Todos estamos enfermos? Sí. Nada han dicho de cuánto del lixiviado, cuántos años nos ha hecho daño, a dónde se ha viabilizado. Porque que yo tenga entendida desde la primera celda, en el proceso del lixiviado tuvo de haber en la base todavía las condiciones del lixiviado, pero no se hizo. No se hizo en ninguna celda. Por eso es que el desparramo es por encima. Ahora, ¿eso es mínimo para ustedes, señores de la UEFA? Ustedes que son los que fiscalizan, los que tienen que ver, hablar de la sostenibilidad ambiental. Y no solamente ambiental. Ahora no están esperando muertes, ya han muerto los animales. Yo supongo que cada persona acá tiene la denuncia y tiene la certificación. Juntemos esos documentos, señores. Esas son las pruebas para nosotros proceder. Ahora me dice el caballero, tendría que venir una comisión especializada para que certifique. O sea, ¿qué tenemos que hacer la comunidad? ¿Cuál es el primer paso que debemos hacer? ¿No es la UEFA? ¿Y la UEFA no es la que tiene que hacer la referencia? ¿O estoy equivocada? Si en mi ignorancia estoy haciendo malas preguntas, por favor, corríjame. Pero yo pido acá a la UEFA, ¿cuál es la razón, las pruebas, los documentos de las 64 UITs y que llegue a la mano de nuestro señor presidente para pedir con base, con fundamento a la municipalidad por qué deberíamos de cerrar? También le pido a Salud y a Educación, a todos mis colegas que están por acá, presenten todos los documentos referentes a la contaminación. ¿Cómo se están sufriendo los niños, los animales? Salud también debe tener un archivo de todo esto. Entonces se le entrega. Con estas pruebas, señores presentes, se tiene que proceder a solicitar, como dice aquí el caballero, a una investigación especializada.
3: Es la única, porque ya nos han dicho, el expediente técnico tiene que cumplir las 5 celdas. ¿Y nosotros estamos para las 5 celdas?
4: No.
3: Si estas 3 celdas nos han aguantado casi 15 años, las otras 2 celdas, ¿cuántos van a aguantar?
4: 15.
3: ¿Y ahí qué? Hasta ahí yo de repente, yo todos vamos a morir y el resto va a tener que seguir luchando. Muchísimas gracias.
0: Bueno, ustedes han podido escuchar las participaciones de la población, porque están indignados, pues. Justamente nosotros de un inicio siempre estamos pendientes de esta planta de tratamiento, entre que su nombre lo decía, pero es un botadero de basura que no se cumple lo que está establecido. Estoy con el teniente gobernador de Guayo, el señor Ciro, quien justamente nos va a dar seguramente las conclusiones a qué arribaron en esta reunión. ¿Cuál va a ser los pasos que tienen que tomar? Porque esto, a nuestro punto de vista, a nuestro parecer, es una burla, pues. Es una contaminación al medio ambiente y nos está afectando a vuestra salud. Don Ciro, ¿cómo está? Buenos días. Le saluda Alfonso Perales de aquí, de Radio Parinacochas.
5: Sí, Alfonso, buenos días. Y también saludables a su linda audiencia, oyente de Parinacochas, a toda la población, señor Alfonso.
0: Bueno, un gusto. Don Ciro, seguramente que usted ha participado, me dice que estuvo presente en esta reunión en el sector de Yuractoma, de las cuales han tenido la presencia de los señores de la UEFA. Al parecer creo que bueno, la UEFA ha venido a apaciguarlos, porque yo estoy apreciando y sacando también mis conclusiones de la reunión que han sostenido. Para ganar el tiempo, ¿a qué conclusiones ustedes como pobladores han podido llegar? Porque no creo que esto se quede aquí, y le voy a suplicar que apague la altavoz, por favor, para escucharlo nítidamente, don Ciro.
5: Bien, señor Alfonso, mira, el día sábado hemos tenido una plena reunión con toda la población, Valle de Saramarca, mucha, y además está en parte alrededor de Ushuaia y todo ello. Creemos que esto ha sido pues una medida más por la identidad UEFA. Ha estado presente en la UEFA, entonces prácticamente ya es la población en su conjunto ya tomó decisiones, uh-huh, y juntamente con sus autoridades. Entonces, cosa que esperemos estos días ya, posiblemente porque ya no damos más, ya la población se cansó, señor Alfonso, y también pues no, la autoridad como el señor alcalde se comprometió y no cumple con los compromisos, al menos no cumple de poder adecuar las basuras, ¿no? Al final lo quemaron, al final como que 5 días a 6 días estaba con toda la humeadera. Entonces, señor Alfonso, la población en ese sentido tomó decisión juntamente con sus autoridades, y yo creo que ya esto ya revanzó, como quien dice. Entonces, ahorita estamos en pie de concertación con los hermanos también acá de Coracora, los dirigentes. Uh-huh. Yo creo que anexo a mucha Saramarca conformamos a un solo pueblo, a un solo distrito, que es Parinacochas. Entonces, yo creo que solamente Coracora no puede ser ajeno, que nosotros, Guaya, Saramarca, mucha, demás, que suframos con esta contaminación. Esto es, o sea, si fuera otra cosa, nosotros ya podemos dialogar, podemos de repente sustentatorio, podemos hacer un trabajo, pero este es salud, se trata de salud, señor Alfonso. Por eso la población ya no da más, y ya nos han dicho también a nosotros como representantes del pueblo, sí o sí, las cosas que vayan ya en este sentido. Entonces, por eso, señor Alfonso, me habrá gustado de poder también salir al aire. Y yo también visité al señor, como se llama, a Roten, y también anunciarle. Señor Alfonso, sí, las cosas están ya indocumentadas. ¿Qué nos dice la empresa UEFA? Solamente, pues, como que dice, ¿no? Ya vamos a ver esto, yo ya lo ya le empezaron, fue en muchas escamas, ya estamos en las 12 unidades, la denuncia, pero ningún documento nos ha facilitado, ningún tipo de documento nos ha facilitado. Entonces, esa es una necesidad más, señor Alfonso. Entonces, yo creo que esto ya, las entidades correspondientes, lo que corresponde, estaremos viajando, señor Alfonso.
0: Bueno, entonces la conclusión de esto, usted me dice que a UEFA no les ha traído ningún documento en físico, simplemente ha ido a apaciguarles a cada uno de ustedes, pero en esta reunión me dice que han tomado una determinación, que van a viajar a la ciudad de Puquio. Eso es lo que he escuchado, donde van a hacer la denuncia pertinente.
5: Sí, Sí, señor Alfonso, yo creo que el distrito de Coracora ya creo que ya nos han, ¿cómo se llama?, nos están apaciguando, nos dicen, ya no nos responde las documentaciones que se le pide. Entonces yo creo que también hay identidades que le corresponde más allá. Entonces yo, nosotros ya hemos tomado esa decisión de poder viajar mañana o pasado, estamos viajando, señor Alfonso.
0: Bueno, seguramente que allá las autoridades los van a escuchar, porque hemos visto en estos últimos días el incendio suscitado ahí. Me imagino que habrá sido provocado, es parte de la investigación, y ojalá también que se dé con los responsables, porque no podemos afectar a vuestra salud. Bueno, muchas gracias, don Ciro, no quiero quitarle más el tiempo. Creo que es necesario que usted como autoridad puntualice justamente los acuerdos arribados en esta última semana.
5: Sí, sí, efectivamente, señor Alfonso, como que con la población ya tomó decisiones conjuntamente con sus autoridades correspondientes. Entonces yo creo que eso se va a cumplir. Entonces, señor Alfonso, esperar nomás que vayamos y también ya que se pongan también pues, a derecho también las autoridades de acá, porque ya prácticamente no lo creemos. Todas las veces también compromisos sobre compromisos y no cumple nada y no decide. Hasta ahorita nada por el estilo. El mismo alcalde ha ido a la otra reunión que se ha invitado, lo hemos invitado, incluso con bajo documento. Entonces, ¿qué nos dice? Solamente nos dice, ya estamos, como se llama, ya vamos a poder realizar las cosas correspondientes de los cercos, todo ello, pero no solamente pues cerco, señor Alfonso, se trata de arreglar, aquí se trata de arreglar la contaminación que realmente pues ocasiona, señor Alfonso, no con el muro, ¿no? Entonces, todas esas cosas, señor Alfonso, ese día, él dice, ¿no? Y ya, bueno, vamos a ver, pero al ver, pues no llega a la conclusión, señor Alfonso, por eso la población ya tomó decisión en su conjunto. Entonces, ¿qué más podemos hacer, señor Alfonso? Entonces, ya creo que ya los documentos ya están materializados, entonces, si se viaja nomás, pues, señor Alfonso, donde corresponde también, pues, si es posible, hasta allá vamos a viajar. Entonces, señor Alfonso, con más detalles, ya voy a visitar a su Gracias. Oficina y para poder también coordinar y conversar más detalles.
0: Yo creo que sí, también, ¿cómo queda entonces? ¿Van a continuar llevando la basura que se genera aquí en la ciudad de Coracora? ¿Van a seguir echando allá en Uchalli?
5: No, señor Alfonso, eso hay veces ciertas personas, don Alfonso, no puedo mencionarlo, ciertas personas también está colgido, ¿no? Y sí, o sea que esas un poquito también tenemos de poder respetarle a ellos también su dignidad y no se le puedo anunciarlo. Y hay veces cuando hacemos reuniones, ya, pues no, la identidad, la municipalidad ya lo sabe todo. Entonces, en este sentido, nosotros creo que vamos a apaciguar eso y también nosotros cualquier, tenemos decisiones tomadas y qué momento también podemos a accionar la toma, ¿no? En caso de Uchalli. Eso, señor Alfonso.
0: Bueno, le agradezco. Acá creo que es muy importante. Vamos a hacer las coordinaciones para poder ampliar este tema aquí en estudio de la radio. Le agradezco por su atención, don Ciro. Buenos días.
5: Ya, muchas gracias, señor Alfonso. Muchas gracias a usted también.
0: Bueno, entonces han podido escuchar justamente al teniente gobernador del anexo de Huayua, donde ha manifestado por acuerdo de esta última reunión. Ellos van a viajar a la hermana provincia de Lucanas Puquio a hacer la denuncia que corresponda. Así es, porque aquí en Coracora han ido a las diferentes entidades. Bueno, ustedes lo han podido escuchar. Nos ha mencionado que ya no se puede hacer nada acá. Alguien, lo que vamos a hacer es viajar a la hermana provincia de Lucanas Puquio. Seguramente tienen sus abogados, qué sé yo, porque no pues que cuando una planta de tratamiento de residuos sólidos, cuando no funciona, no cumple con lo que está establecido de acuerdo a la normativa, creo que no se podría permitir. Y justamente estos son las falencias que se tienen, mis queridos amigos paisanos. Simple, ¿no? La UEFA, su función es supervisar que las empresas y actividades económicas cumplan las normas ambientales. También es parte de su fiscalización y cumplimiento de las obligaciones ambientales establecidas en la legislación y en los instrumentos de gestión ambiental. Y también tienen la potestad de investigar y sancionar las infracciones ambientales cuando corresponda. Estamos viendo cómo están realizando el manejo. Imponer medidas administrativas como medidas, ¿no?, preventivas o correctivas para evitar o reducir daños ambientales, evaluar la calidad ambiental y realizar acciones de vigilancia y monitoreo en determinadas zonas, supervisar a las entidades de fiscalización ambiental, verificando que cumplan adecuadamente sus funciones, promover el cumplimiento de las normas ambientales y contribuir a la protección del ambiente. En resumen, esta oficina que está ubicada en plena esquina de la Plaza Jorge Chávez, como el llamado UEFA, controla, supervisa, fiscaliza que las actividades económicas cumplan las obligaciones ambientales y aplique sanciones cuando se incumplen. Al parecer, creo que ello no está alcanzando, está muy lejos, mis queridos amigos. Vamos a hacer la pauta de Radio Parinacochas y retornamos con el siguiente bloque. Preocupante, por ahí me están escribiendo, don Alfonso, no sé qué es lo que está pasando con los tendidos de la Plaza de Toros, Virgen de las Nieves de vuestra ciudad de Coracora. Carambas, ¿qué es lo que está pasando? Hace tiempo le hemos dicho, hay que sincerar, ¿cuántos palcos hay? ¿Cuántos palcos se ha vendido de tal año a tal año? ¿Quiénes son los propietarios? Que se sincere. Hay propietarios por perpetuidad que las anteriores gestiones los han, pues les han concedido. Todas esas cositas. No sé pues qué nos dice el comité de protendido de la Plaza de Toros Virgen de las Nieves. Creo que las cosas no se están transparentando como debería de ser. Con ello y mucho más, retornamos aquí en el programa El Informativo Parinacochano.
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0: la tarde, 28 minutos. 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
1: Como decía un gran amigo, cae vida pichu, uk vida pichu. Sinceramente, señoras y señores, lo que pasa en estos últimos años en las instituciones que manejan presupuesto, hacen lo que mejor les parezca. Tratan de hacer informes, fabrican informes técnicos de acuerdo a sus intereses, aparentemente para poder sustentar. Mueven personal de aquí, lo sacan de aquí porque el personal que estaba acá, pues seguramente para mí es incómodo porque no puede firmar algunas cosas, me pone objeción, sabes que esto es una piedrita en mi zapato, hay que sacarlo para allá. ¿Y quién está ahí? Hay que traerlo aquí porque ese patito es manejable, nos va a firmar cualquier cosita. Bueno, por si acaso, señores que tienen ese, al menos, esa ética, conocimiento, son profesionales, no caigan en el juego, no los vaya a involucrar, porque tarde o temprano, la verdad, va a salir. Hay muchas situaciones que estamos apreciando a nuestro entender cuando analizamos algunos documentos, no están apego a las normativas del sector. Mucho cuidadito, no sean manejables, traten de analizar las normativas, ¿me permite o no me permite hacer ese tipo de movimientos? ¿Tengo que firmar o no tengo que firmar estas pecosas? ¿Dónde está ese producto? ¿Entra a almacén, a logística? ¿Está conforme? ¿Tiene guía de remisión? ¿Ah? ¿Cómo está? ¿Cumple con las características que establece de acuerdo a la adquisición? Mucho cuidadito. No vayan a después ser involucrados porque los cargos de confianza, entre comillas, son pasajeros. Por favor, no se involucren. Si alguien le va a decir, señor, fírmeme esto, sin haber leído, ¿vas a firmar? De una repente podrías hacerlo en tu contra. Te van a decir, ¿sabes qué? Firma esta pecosa, ya salió ya. Tienes que verificar la serie, etcétera. ¿O no? Mucho cuidadito. Ay, ay, ay, no les vaya a combinar. Después estén en problemas. Por unos cuantos reales algunos venden su conciencia. Y las cosas no son así. Aún más ahora que estamos justamente a menos de 34 días para las próximas contiendas regionales y municipales, se está viéndose muchas cositas. Lógico, muchos me dirán, evidencias, pruebas, al canto. ¿Que frente a una situación delictiva va a haber pruebas al canto? Hay suficientes argumentos seguramente, y digo, ¿por

0: que sacan a algunas personas cuando están en un puesto clave, cuando no les hace caso, lo cambian fácilmente porque tienen el sartén en el mango, o mejor dicho, el sartén por el mango? ¿Está bien ello? ¿Ah? Ojalá que las próximas autoridades, al menos los consejeros en sesión de Consejo Regional, planteen que el sector salud se someta a concurso público para que puedan dirigir personas, al menos que cumplan con el perfil que se exige, que tengan esa idoneidad moral. No que nos vengan personas a poder, carambas, buscar sus propios beneficios, porque yo creo que en nada nos beneficia a la población. Qué lamentable cuando se politiza estos cargos. Resultados al canto, vamos. Vayamos. Ahí está, pues. Y para esto también, no sé, pues, hasta dónde su función de los representantes de la sociedad civil. Me pregunto el Frente de Defensa, ¿qué dice? Seguramente teniendo ahí los documentos, caso, ¿qué están pensando? ¿Cómo están ustedes funcionando? ¿Hasta cuándo van a estar en mutis? Ya la fiesta pasó. Señoras y señores, no puede ser, pues. Son ya las 8 de la mañana con 31 minutos. 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Muchas gracias a Juguería y Cafetería Reisel en nuestra ciudad de Coracora. 8 de la mañana con 33 minutos. Lo que ha pasado en el norte de nuestro país, sinceramente, no tiene nombre. Yo les digo, no tiene nombre, mis queridos amigos. Y ustedes van a poder escuchar en el siguiente audio cómo es que sicarios vestidos de policías habían atacado camioneta cerca de comisaría. O sea, ¿quiénes están involucrados en esto?
1: Obviamente que eso sí ocurrió en Trujillo, pero es de no parar. Las muertes, los asesinatos, por cualquier tipo de índole, es de nunca acabar en Trujillo. ¿Sí? Venga quien venga, esto se salió de las manos en Trujillo, parece, ¿eh? Es triste, es trágico, pero esto corre en Trujillo, miren ustedes. Lamentablemente que esto sí ocurre en Trujillo, pero es de no parar. Las muertes, los asesinatos, por cualquier tipo de índole, es de nunca acabar en Trujillo, ¿sí? Venga quien venga, esto se salió de las manos en Trujillo, parece, ¿eh? Es triste, es trágico, pero esto corre en Trujillo, miren ustedes.
0: Bueno, así es, qué lamentable lo que ha pasado el día de ayer en horas de la madrugada, esto en Trujillo. Mis queridos amigos, ¿qué pasó? a la madrugada del 30 de agosto. Cuatro personas fueron asesinadas a balazos dentro de una camioneta en la avenida Húsares de Junín. Un empresario vinculado a la actividad minera fue secuestrado durante el mismo ataque. Los delincuentes habrían simulado ser policías para interceptar el vehículo. La policía confirmó el secuestro y señaló que un equipo especializado de la División de Secuestros llegó desde la ciudad de Lima para poder investigar. La Policía Nacional del Perú investiga la posible participación de organizaciones criminales como los pulpos, aunque las responsabilidades todavía son materia de investigación. La Defensoría del Pueblo exigió esclarecer el crimen, capturar a los responsables y detener al y determinar el paradero de la persona secuestrada. Las cuatro víctimas, según los reportes publicados, fueron identificados preliminarmente como Rafael Andrea Monzón Luján, Nadia Edith Uterecho Rodríguez y Luis Alberto Roja Ramos y Christopher Eduardo García Álvarez. Las autoridades deben confirmar oficialmente las identidades. El empresario secuestrado fue identificado por la policía como, James Martí Lara Tantaquilla. Hay variaciones en la escritura de su nombre entre los primeros reportes. Qué lamentable, señores y señores. Pero frente a ello, ¿cómo reacciona el gobierno? ¿Qué dicen los demás medios de comunicación? Vamos a poder escucharla. A ver, adelante, por favor.
2: De lo que estamos viviendo en el tema de la criminalidad.
3: ¿Por qué la señora Fujimori no retira al general Arriola como comandante general de la policía? ¿Cuántos muertos más quiere Fujimori para sacar al general Arriola?
2: Es que no puede hacerlo por la ley.
3: Mira, yo presenté un proyecto de ley para que existieran motivos durante los dos años que dura la el periodo del comandante general de la policía y se le pueda sacar ante estas evidencias.
2: Pero la ley dice otra cosa. O sea, lamentablemente, la ley dice, salvo que el general Arriola pida su salida, ¿no?
4: Como nos ha dicho la senadora Marta Chávez.
3: Claro, pero es que eso es una trampa, porque el fujimorismo es el que no quiso ni siquiera discutir ese proyecto de ley. Entonces ahora ellos dicen, no se puede hacer nada. No se puede hacer nada porque ellos no han querido cambiar la ley.
4: Lo que sí es cierto es que...
3: O sea, están diciendo, yo no hago algo porque la ley no me lo permite, cuando ellos han tenido la oportunidad, con su mayoría aplastante,
4: por ejemplo,
3: de no hacerlo. Esta es responsabilidad del fujimorismo. Yo escucho a la gente que dice, ¿no?
4: Tan grande, hay muchos otros factores. Por ejemplo,
3: ¿qué les habrá a la gente que está en el poder que no lo pueden tocar? Eso es lo que a mí me pregunta la gente. ¿Qué le sabrá Arriola a la gente que está en el
2: ¿Usted
3: poder?
2: ¿Usted cree realmente que pasa eso? ¿Que hay temas que sabe Arriola o...?
3: Yo no lo sé.
2: ¿Que pueden poner en riesgo?
3: Yo me lo pregunto, porque no es posible que maten a los peruanos sin que este señor, sin que hagan nada. Cuando el fujimorismo quiere sacar una ley, yo he visto sacar leyes en tres días, exonerando de las opiniones de las comisiones ordinarias, exonerándolas de la publicación. Acá hay vidas en juego y no lo quieren sacar.
2: Información terrible lo que ha pasado en Trujillo, una muestra más, Fernando, de lo que estamos viviendo en el tema de la criminalidad.
3: ¿Por qué la señora Fujimori no retira al general?
0: Seguramente la población está enterado justamente de esta noticia y se pone en tela de juicio, ¿no? al actual gobierno, porque no hay estrategias para poder combatir. Por eso justamente están pidiendo el retiro del general Arriola, porque es parte, me dice, del fujimorismo. No sé, pues, qué pena, sinceramente, se pierda vidas humanas. Y esto que campea así, seguramente que algún día vamos a saberlo, quiénes están detrás de esta situación. Uno ya no puede estar tranquilo, ni en cualquier parte del mundo. No podemos estar ya tranquilos, mis queridos amigos paisanos. Sinceramente, qué pena y muy lamentable. Cuatro vidas que se pierdan, imagínense. Bueno, 8:39, 8:39. Vamos a cambiar el tono de la información y creo que para nosotros y para la provincia de Parinacochas, sobre la aprobación ya bajo el Diario Oficial El Peruano con respecto del lo que se viene implementando seguramente poco a poco por el proceso presupuestal de nuestra Universidad Autónoma Bicentenaria del Perú, que es UNAVIT, había llegado a una etapa decisiva. Este 28 de agosto, ese paso quedó confirmado con la publicación del Decreto Supremo, la 167-2026 de Economía y Finanzas. Mediante este decreto, el Estado autoriza una transferencia de 711.885 soles a favor de la UNAVIT, destinada a financiar su operatividad, funcionamiento e implementación inicial. Esto quiere decirnos que la universidad ya cuenta con recursos públicos asignados para iniciar esta etapa de su implementación y funcionamiento. El presupuesto contempla recursos para personal y obligaciones sociales, bienes y servicios, como para la adquisición de activos no financieros, es decir, bienes de equipamiento duraderos necesarios en esta etapa inicial. Este presupuesto corresponde al año 2026, por ello, continúan seguramente esperando para el año 2027 que se garantice la continuidad de los recursos necesarios para seguir fortaleciendo la implementación y el funcionamiento de nuestra universidad. ¡Qué bien! En tal sentido, mis queridos amigos, creo que es muy importante y siempre los logros se tiene que aplaudir, venga de donde venga, porque crear una universidad que ya le den ese presupuesto que verdaderamente fortalece. Hay muchas familias que por carencias económicas sus hijos no pueden proseguir sus estudios universitarios, pero ahora creo que esto se nos abre una gran posibilidad, que vuestros hijos estudien a vuestro lado y seguramente las carreras que ellos necesitan o que ellos van a abrazar. Enhorabuena. Y desde aquí nosotros pedimos a la municipalidad en qué lugar funcionará, eso seguramente que es la potestad de este equipo técnico de implementación de esta universidad. Hay muchos locales acá, en vez que estén sirviendo de antro de vicios, como está el Club Social Coracora, el Club Social, no sé, etcétera, etcétera. Ojalá que se destinen para la educación. Sería algo formidable. Porque no podemos estar con estos clubes sociales que no cumplen con su función de incentivar la cultura, el deporte hacia sus asociados. Simplemente maneja 2-3 personas y lucran. Imagínense, como es el caso de aquí del Club Social Coracora, que está a espaldas de la radio, estamos mortificados con la bulla que hacen, perturbando la tranquilidad de los vecinos. No pasa nada. Su prefecto nuevo no dice nada. Seguramente duerme en otros lugares. Tenemos discotecas acá al frente que ponen a todo volumen, perturban la tranquilidad. Este tipo de espacios recreativos tienen que ser regulados y hay que respetar las normativas, las ordenanzas. Acá no pasa nada. Y cuánto quisiéramos, yo creo que esto yo aplaudo de donde estemos, por la creación de esta universidad ya en funcionamiento. Ojalá que se vea un local adecuado, ¿no es cierto?, para que esto también le dé la prestancia que corresponda. 8:44. En otra nota informativa, señoras y señores, nuestras casas superiores, tanto el tecnológico y el pedagógico, necesitan nueva infraestructura. Creo que no hay esa decisión política del actual gobernador para poder justamente darle luz verde. Por ejemplo, el tecnológico para una nueva infraestructura necesita alrededor de 30 millones de soles. El pedagógico requiere otro presupuesto de 26 millones de soles. En tal sentido, señoras y señores, sé que cada cierto tiempo tienen que actualizar ese expediente técnico porque por la misma devaluación de los costos de los materiales, cuando se aprueba, seguramente a poder adquirirlos. Y como el costo de vida está subiendo, pero los sueldos no suben, y esperemos con esta gestión gestión, no creo que se pueda. Ya está a menos de 4 o 5 meses de culminar. Ojalá que el siguiente gobernador de la región de Ayacucho, tenga esa mística de poder atender en muchas necesidades que tenemos aquí en la zona sur de Ayacucho. Verdaderamente eso es lo que estamos esperando. Ojalá, pero ahora por la campaña, seguro que vamos a tener la visita de muchos de ellos, que nos van a ofrecer, como siempre lo han venido haciendo, y su batallita de campaña va a ser el dique de Ancascocha. Yo me acuerdo antes, cuando era joven, su batallita era carretera Yauca-Coracora, la electrificación del Mantaro. Felizmente eso se ha logrado. Yo sé que falta todavía mucho que hacer para ampliar, por ejemplo, la red de lo que es del servicio de electricidad, lo que es también la ampliación de esta carretera Yauca-Coracora. Sé que podría ser cuando hay esa decisión política. Vamos a continuar seguramente escuchándolos. Ancascocha, dique mayor, que está hoy por hoy en arbitraje, con un presupuesto más de 167 millones. ¿Dónde está esa plata? ¿Dónde está ese dinero? Y al respecto, siempre lo diremos aquí en este programa, porque nosotros no estamos en campaña, ni mucho menos, nosotros no somos su franelero. Lo diremos, lo vamos a decir. Señor consejero, ya pues dé cuentas a la población sobre la gestión que vienes haciendo como representante, y así quieres ser alcalde. Para las personas, al menos quienes pensamos, quienes razonamos, pedimos lo justo a vuestros representantes. No lo estamos ofendiendo con pedirle las cosas donde le corresponde darle información de acuerdo a la normativa. No me estés andando pueblo en pueblo, fiesta en fiesta. Para eso no te han elegido. Seguramente que es tu desprendimiento. Pero sí, creo que no podrías tratar de engañar a la población altoandinas llevando pues ciertas dádivas, ¿no? Y congraciarte. Pero las personas que queremos el desarrollo y el progreso de los pueblos, siempre hablaremos las cosas claras. No con pintar demasiadas fachadas o demasiadas piedras que están dentro de nuestras carreteras. ¿Cree que usted está haciendo bien las cosas? No. Lo que queremos son sus propuestas frente a las necesidades que se tiene dentro de la provincia de Parinacochas. Plantéelos. Ahí tienes un programa noticiero al costado. Háganlo ahí a ver si eso es ético. ¿Ah? No creo, señores. Queremos razonabilidad, queremos objetividad, y creo que los candidatos tienen que ir a ese nivel. No es posible que para ciertas cosas sí hay que atacar, para ciertas cosas no. Este programa no se va a prestar para eso, señoras y señores. Creo que es muy importante manifestar lo que usted siente, lo que una parte de la población siente, pero no podemos engañar con dádivas, estando pueblo en pueblo, que cree justamente eso es lo que nos ha hecho daño aquí en la provincia de Parinacochas. Ustedes saben, peor que el fujimorismo, ¿en qué se ha avanzado Coracora si nosotros hacemos o miramos a los vecinos del costado? Nos vamos a Andahuaylas, nos vamos a Huanta. Imagínense, señores, ni siquiera tenemos un catastro urbanístico. ¿Cómo crecer de acá con una proyección de 10, 15, 20 años, 30 años? ¿Cómo vamos a hacer? ¡Cancho! ¿Y qué? ¿Qué hicieron pues nuestras autoridades? Yo les pregunto, ¿y los mismos quieren repetir el plato sin haber hecho méritos, al menos para Coracora? Habrá excepciones, señores. Creo que las cosas no son así, a nuestro entender. La verdad, ojalá pueblo coracoreño, parinacochano, despertemos y analicemos la situación. Y todavía hemos mencionado que hay personas que se merecen ser autoridades. Ojalá que no sea una diatriba, que no sea una demagogia, sino lo que queremos son hechos, no palabras. Y frente a eso creo que es necesario cambiar ya. No porque es mi amiguito, no porque habla bonito yo voy a votar, no porque me muestra sus dientes bonitos, porque se congracia, ahí sí, pucha, cómo salen disfrazados, ahora sí, todo el mundo saludan, ¿no? Uy, caramba, todo el mundo quiere ser sus amigos, a la vez quieren estar en distintas actividades, ¿cómo corren? ¡Qué bárbaro! En vez de hacer eso, ¿por qué no plantean propuestas? ¿Por qué no dicen, señores, esto es lo que al menos vamos a poder realizar para poder solucionar? No hay ñocto, pues. ¿Ah? Piensa que correteando, piensa que visitando zonas altoandinas, titoqueando, con eso se va a solucionar. Con eso vamos a engañar al pueblo. No, señores. Voy a hacer la pauta del programa y retorno con más aquí en el informativo Parinacochano. Adelante, por favor.
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0: 8:56. Atención, nos comunican que el día de ayer han extraviado o se le ha caído el DNI. Esto por el barrio de San Marcos, aproximadamente a las 2:30 de la tarde, que corresponde al nombre de Aquiles Toledo Isasi. Si la persona que haya encontrado este DNI, por favor, contáctese con su propietario al siguiente número de celular, al 956-207-520. Reiteramos, 956-207-520, donde tendrá una recompensa económica o, en su defecto, traernos aquí a estudios de la radio. Bueno, amigos, nos vamos con la información. Con el reporte desde Huamanga, Ayacucho. Adelante, Jorge Alberto Carvallanqui. Buenos días.
1: Para la edición del día de hoy. Internacionalización de Nutri-H abre oportunidades para productores ayacuchanos. El 85% de los insumos utilizados por la empresa provienen de Ayacucho y la marca recibe capacitación para ingresar a nuevos mercados. Compramos directamente de los agricultores y de esta forma generamos también economía regional, sostuvo Julio Garay, fundador de Nutri-H, quien explicó que el crecimiento de la empresa mantiene una estrecha relación con productores ayacuchanos. Actualmente, alrededor del 85% de los insumos utilizados para elaborar sus productos, como la quinoa, la kiwiche, el cacao, el café, entre otros, son adquiridos en la región mediante el trabajo con diferentes asociaciones. Esta articulación cobra mayor relevancia ante los planes de internacionalización de la marca, que busca llegar a nuevos países y generar un mayor crecimiento, una mayor demanda, que también podría beneficiar a sus proveedores locales. Café de Anco alcanza 88 puntos, pero aún busca consolidar su mercado en Huamanga. En distribución no tenemos todavía aquí en Huamanga ninguna tienda, solamente hacemos pedidos y mandamos como encomienda, señaló Máximo Castilla Borda, fundador de Café Picuac, emprendimiento familiar ubicado en el anexo de Cajadela, en el distrito de Anco, en la provincia de La Mar. Pese a esta limitada comercialización, el productor ha logrado posicionar sus cafés de especialidad entre los principales productos del Braen. Durante estos 3 años consecutivos ha logrado segundos puestos en concursos regionales por parte de la producción y será presentado en una subasta donde Castillo espera lograr mejores oportunidades para comercializar lotes más grandes de su producto. Ayacucho avanza en competitividad, pero enfrenta retos en salud e instituciones. Ayacucho escaló del puesto 17 al puesto 15 en índice de competitividad regional INCORE 2026 elaborado por el Instituto Peruano de Economía, lo que lo posiciona entre las regiones con mayor avance junto a Puno y Madre de Dios. Este resultado respondió a mejoras en los pilares laborales, infraestructura y el entorno económico, pese a registrar un retroceso en el pilar salud. En el ámbito laboral, la región subió en la posición 17 a la 12, impulsada por el incremento de la fuerza laboral con educación superior completa en 12.3% a 19.7%. El porcentaje de trabajadores ocupados en empresas grandes aumentó de 8.7% a 12.7%, con lo que la región dejó de estar en el último lugar. Destacó el IP sobre el avance del pilar el entorno económico, en el que Ayacucho pasó del 20 al puesto 17. Acuerdo de gobernabilidad reúne propuestas, pero deja de lado diagnóstico regional. 5 de las 7 organizaciones políticas convocadas participaron en la suscripción del Acuerdo de Gobernabilidad 2027-2030 para el gobierno regional de Ayacucho, promovidos por la Mesa de Concertación para la Lucha contra la Pobreza. El proceso incluyó previamente la identificación y discusión de los principales brechas de la región. Durante la presentación, los candidatos expusieron propuestas relacionadas con salud, educación, economía, ambiente e institución. Entre ellas figuraron acciones contra la anemia y la desnutrición, programas de siembra y cosecha de agua, proyectos para mejorar establecimientos de salud e instituciones educativas, así como medidas para fortalecer el transporte, la transferencia y controlar las adendas y evitar sobrevaloraciones. Ayacucho debe reconciliarse con la minería y diversificar su economía, advierte IPAE. El presidente del IPAE, Gonzalo Galdós, planteó que Ayacucho debe definir qué lugar ocupa la minería dentro de su modelo económico. Durante su exposición sobre las perspectivas de la región, señaló que esta discusión debe involucrar a las autoridades, sectores políticos y sociedad debido al peso de la actividad extractiva en la economía regional. Quizá una de las preguntas más importantes que tiene que hacerse Ayacucho es si está dispuesto a reconciliarse con la minería, porque el costo de no estar reconciliado con la minería es altísimo desde el punto de vista de la hipoteca al futuro, afirmó. Mesa de Concertación advierte que proyectos viales paralizados frenan a Ayacucho. La paralización de proyectos viales y dificultades para acceder al financiamiento afectan la reactivación económica en Ayacucho, según la Mesa de Concertación para la Lucha contra la Pobreza. Ante las próximas elecciones regionales y municipales, la organización plantea que la siguiente gestión priorice la agricultura familiar, el emprendimiento y la infraestructura vial. El MEF eleva la proyección de crecimiento, pero no llega al 6% prometido para el 2030. El Ministerio de Economía y Finanzas elevó de 3.2% a 3.4% su proyección de crecimiento de la economía peruana para el 2026 y 2027. Para el periodo 2028 y 2030, el escenario oficial contempla una expansión de 4% anual según la macroeconomía multianual publicado por el gobierno. Leyes aprobadas por anteriores congresos prometen 64 millones al 2027. El Ministerio de Economía y Finanzas advirtió que las leyes aprobadas por anteriores congresos podrían representar un costo anual de 64 mil millones de dólares en el 2027. El monto comprende 50 mil millones asociados a obligaciones permanentes creadas por normas aprobadas entre el 2021 y 2026 y otros 14 mil millones correspondientes a disposiciones aprobadas entre el 2011 y el 2020. Productores del BRAE buscan elevar el valor del café que llega al mercado. Los productores del Valle del Río Apurímac y Mantaro vienen avanzando hacia una mayor generación de valor mediante mejoras en la post cosecha y la producción de cafés especiales. Pedro Ñahue, expresidente de la Federación Cafetalera del BRAE, explicó que el fortalecimiento de los conocimientos en el manejo del grano permite obtener mejores resultados en las evaluaciones de tasa y acercar la producción de cafeterías de Huamanga.
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0: Bueno, se nos va el mes. Prácticamente último día del mes de agosto. Mañana entramos al siguiente mes. Mes de la primavera, mes de la juventud. Nos vamos con el resumen de RPP. Adelante, por favor.
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5: El presidente del Consejo de Ministros, Luis Galarreta, señaló que resulta necesario que el Congreso apruebe la delegación de facultades legislativas en materia de seguridad ciudadana solicitada por el Ejecutivo para reforzar las medidas contra la criminalidad.
6: Frente a esta situación obviamente inaceptable y que rechazamos esta violencia, vamos a ver quiénes son los que se han identificado como cabecillas de esta lamentable situación que hemos tenido en la libertad. Lo que quiero dejar claro es la necesidad y la urgencia de la delegación de facultades en materia de seguridad ciudadana. Que nuestro servicio de inteligencia pueda tener operaciones que no tiene hoy día es sumamente importante para detectar a tiempo estas bandas criminales. Más allá si son arreglos de cuenta o no son arreglos de cuenta, porque finalmente hay violencia en la ciudad, que es lo que queremos nosotros frenar.
5: Las investigaciones policiales en torno al cuádruple asesinato durante el secuestro de un empresario minero en Trujillo señalan que en el operativo criminal habrían participado alrededor de 20 personas y al menos 3 vehículos. Mediante redes sociales, el Ministerio de Defensa anunció que su titular, Rafael Belaunde, llegó a Trujillo para reunirse con el comandante general de la policía, Óscar Arriola, a fin de coordinar acciones con las Fuerzas Armadas ante el atentado y secuestro ocurridos ayer domingo.
7: Acabamos de llegar a Trujillo, siendo las 11:30 de la noche. Nos estamos dirigiendo a la región policial a hacer las coordinaciones respectivas con la Policía Nacional en coordinación con el Ejército del Perú.
5: En ampliación de noticias, la candidata a la alcaldía de Lima, Susel Paredes, sostuvo que el fujimorismo colocó candados a la lucha contra la criminalidad mediante normas que calificó de leyes procrimen y señaló que pese a contar con mayoría no permitió debatir su iniciativa.
8: O sea, están diciendo, yo no hago algo porque la ley no me lo permite cuando ellos han tenido la oportunidad con su mayoría aplastante de no hacerlo. Esta es responsabilidad del fujimorismo. Cada muerto tiene su sello de Arriola. En Lima han matado a una señora saliendo de un comedor popular. No sirve ese general.
9: A propósito, Catherine Palomino, la diputada, también ha presentado un proyecto de ley para que el comandante general de la Policía Nacional pueda ser removido antes de los 2 años.
8: Claro, cuando hay motivo. Acá hay miles de motivos. Los motivos son los muertos, los peruanos muertos por la incapacidad de este general.
5: Iván Kerr, vocero y especialista del Registro Nacional de Identificación y Estado Civil RENIEC, informó que la mayor concentración de ciudadanos con DNI vencido en el país se registra en 5 regiones, entre las que se incluye, en primer lugar, la capital.
10: Principalmente tenemos una gran cantidad de ellos en Lima, le sigue regiones como por ejemplo Arequipa, Piura, también está Trujillo, y luego ya vienen otras como Trujillo, como Chiclayo, claro, o similares, ¿no?
11: Claro.
10: Entre provincias y regiones. Pero también tenemos aquellas que tienen una cantidad menor por el número de población también, están por ejemplo Tanda, Moquegua, también Madre de Dios.
5: Un adulto mayor de 72 años murió tras ser atropellado mientras se desplazaba en su bicicleta frente al grifo San Carlos en el distrito de Santa, región Ancash, informó la Policía Nacional. Faltan 72 días para la visita del Papa León XIV al Perú.
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0: Bueno, llegamos a la recta final del informativo parinacochano, una edición más que corresponde al día de hoy, lunes 31 de agosto. Agradecerle por la sintonía y, bueno, pues, la Comisión de Fiestas Patronales del presente año ya habrá hecho su informe. Nos preguntamos, mis queridos amigos, el balance económico, la información que corresponda, estamos a la espera. Y también la población, especialmente los taurinos, quienes tienen un espacio en el tendido de la Plaza de Toros Virgen de las Nieves, me han escrito que solicitan aclarar porque todavía no se ha cumplido y al parecer que sus palcos están vendiendo, me dice, a otras terceras personas antes de cumplirse los 10 años. La verdad no sé. Vamos a averiguarlos al presente y creo que también es muy importante que este comité pretendido sincere las cosas como son. Porque a ciencia cierta no sabemos cuántos ocupantes hay, ¿no? Que cada 10 años tienen que renovarlas, cuántos asientos se alquilan y a cuántos y qué gestión es que ha dejado por perpetuidad, no sé, a ciertas personas, qué criterio se habrá determinado en sesión de consejo o solamente ha sido determinación de aquel entonces del alcalde. Todo eso se debe informar para su conocimiento. Creo que se tiene que transparentar antes que esto reviente este chupo. La verdad hay cositas que no gustan, pero mucho se maneja en el hermetismo. Y esto no se podría permitir. Con la bendición del Señor y la protección de nuestra Santa Madre Virgen de las Nieves, lo que somos devotos, yo me despido. Muchas gracias por escucharnos al mediodía la información y en cualquier momento siempre estaremos con los acontecimientos que se suscitan aquí en Coracora. Buenos días y que tengan un inicio de una bonita nueva semana.
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2: De la mañana, 10 minutos.
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1: 2 de la tarde, 50 minutos.

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2: 3 de la tarde, 46 minutos.

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1: Y los corazoncitos sufridos.

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1: 4 de la tarde, 30 minutos.

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0: tarde, 48 minutos.
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1: Ok, vamos con lo nuevo, lo nuevecito, esta linda primicia que se va a poner de moda en tu corazón. ¡Que se vaya!

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